Karol G i Z.

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3: Puesto número 20.
4: Ana Mena y Lola Índigo.

0: ¡Qué rico, mi amor!
1: Salome, reina. Malome, Manuel Turizo.
2: Manuel Turizo y Maluma.

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2: Puesto número 18. Elenco de Soy Luna. Volver a rodar de Timena.

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1: 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Puesto número 16.
2: Katy Perry, Watch

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3: 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Puesto número 14.
4: Benny Blanco, Selena Gómez y Becky G, Te Olvido.

Morat y Silvestre Dangond, Lo poco que yo quiero.

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0: 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Puesto número 11.
2: BTS, Swim.

0: Puesto número 10.
1: Pablo Alborán, Tiempos Bonitos.

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1: 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Puesto número 8.
2: Taylor Swift, I Knew It, New York.

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0: Puesto número 6.
2: Luis Fonsi,

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3: 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Revelamos las tres canciones que han alcanzado la cima de nuestra lista. Estas son las melodías que han logrado capturar la atención y el cariño del público, posicionándose como las favoritas indiscutibles. En las 30 más escuchadas, celebramos a los verdaderos campeones musicales. Este es el podio.
4: Los Ángeles Azules y Tini Pael.

0: 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Puesto número 1.
1: Karol G y Bruno Mars, Still.

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0: Unidos, Colombia y Puerto Rico, con la intención de hacer un éxito mundial. Manuel Turizo, W. Yandel, Yandel, Yandel. 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

0: ya por el sonido te vas dando cuenta dónde estamos, ¿no? Claro, estamos recién llegando a los 80, porque este viaje recién está empezando. El Flock of Seagulls. Wishing se llama esto. I've had a photography of you. Photograph. Ahí está. Bueno, no importa, me equivoqué. Che, bienvenidos, bienvenidas. Empezamos otro recorrido con ustedes de retros, de 3 horas de grandes canciones, con esta buena onda que tenemos para vos. La radio hace esta selección de canciones, así que aprovechala. Por 3 horas vamos a musicalizar tu momento. ¿Qué haces? En un rato te digo las redes para que empieces a comunicarte. Nos vamos directamente al grande Japón, Alphaville, Big in Japan.
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0: Y empieza así. Así es. Mi nombre es Tincho Locutor. Hola.

0: Ya pueden empezar a escribirme. Estoy en el 341-229-1253. Línea WhatsApp para vos. Pasa de Page Mode. Hicieron I Feel You.
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0: Nacional dijeron Divididos.

0: Nos metemos en este viaje para revivir las canciones que hicieron historia. Que marcaron un momento en tu vida.
1: Marcaron un momento en tu vida, banda que seguramente llegaste a ver. Algunos no pudimos, pero acá estamos con vos compartiendo Fabulosos Cadillacs para cerrar así este primer bloque. ¿Viste cómo viene este día? Pasaba de Killing Moon. Esto es Fabulosos Cadillacs para cerrar así este primer bloque de este programa que de a poco va avanzando. Este viaje tiene mucho más para vos. Esto es El Genio del Dab.

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0: Estamos llegando a las primeras estaciones del viaje. Prepare la cámara. Tomaremos algunas fotos.

0: Con ganas de cantar están. Con ganas de cantar estamos entonces con vos, Enanitos Verdes, La Muralla Verde, lo que empieza así con nosotros este segundo bloque, esta segunda media hora de trenes, de canciones, en este tren por todos lados, estamos en todo el país sintonizando este programa, esta canción, estos retros que llegan a tu radio para vos y Ranger, lo que va a sonar ahora para seguir compartiendo buenas canciones, esto es Tas, Tas, Tas, Tas, Always.
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2: Me gusta saber que ya saben las redes, ¿viste? Todavía no se las dije, les dije solo en WhatsApp y ya estuvo del otro lado Fabián. Fabián, para vos, decime de dónde. Quiero saber de dónde nos sintonizás. Mientras tanto pidió esto, año 1979, Gary Numan, Scars.

¿Cómo estás, amigo, amiga? Estamos llegando ya al final de esta hora, de esta primera hora. Bienvenidos al tren en este viaje que compartimos con vos, con buenas canciones, buenos retros, In Excess, en este caso haciendo Don't Change, no cambies, ¿viste? Así que vamos a estar por acá nosotros con vos dos horas más por delante. Hoy se escucha esto y se canta con Juana la Loca. Esto es Dale.

0: Gracias por haber disfrutado en la primera estación. Continuaremos el trayecto. Hasta la próxima parada.
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2: Bienvenidos, bienvenidas a una segunda hora en este viaje, en este tren que tenemos llenos de éxitos. Julian Cope pasaba con World Shoot Your Mood y ahora es Raúl Porchetto. Nos quedamos con él, La Llama de Tu Amor. Cántalo, dale.

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2: Sí.
3: Hace frío.
2: Dale.
3: Estoy lejos.
2: Te veo a vos, Ramón. Ramón estuvo desde La Rioja. Otros que no te dicen la ciudad, por favor. Decímela, Ramón. Ahora vamos. Vamos a hacer como Ramón todos.

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Muy, pero muy buenas tardes, amigos y amigas del fútbol. Esto es Sábelo Deportivamente. No relatamos partidos, relatamos pasiones a través de la 97.1 Radio Tucumán. Hoy juntos vamos a vivir el partido entre San Martín de Tucumán Agropecuario. Partido que se va a jugar en la Ciudadela y ya está parte del equipo de Antena Deportiva, tanto los chicos que van a estar a cargo de los relatos como Facundo Juárez, en los comentarios Leo Soria, Borde de Campo, Martina de los Ríos y Ulises Vaca, y también en las redes sociales Santiago Olivera. En la voz comercial, quien les habla, mi nombre es Johnny Aragón. La operación técnica para Facundo Barraza y la dirección general, como siempre, para el señor Daniel Marcelo Pérez. Señoras y señores, un verdadero placer poder compartir esta tarde de domingo con ustedes, compartir esta gran pasión que tenemos no tan solo los tucumanos, sino todos los argentinos, como es el fútbol. Ayer estuvimos en el Monumental de Atlético Tucumán. Lamentablemente el equipo tucumano cayó derrotado por River por 2-1. Hoy ya estamos acompañándolo a San Martín de Tucumán en este derrotero que viene llevando adelante y que hoy necesita, como todos los partidos en realidad, pero hoy sí, San Martín necesita sumar de a tres. Juega con el penúltimo de la tabla de posiciones, este agropecuario que, si no me equivoco, tiene 5 unidades. San Martín está un poco más arriba en la tabla de posiciones. Pero no importan las posiciones, no importan los números. Cuando la pelota comienza a rodar, se comienza a escribir la historia, y esperemos que esta historia de esta tarde gris en Tucumán sea roja y blanca.

Bueno, muchísimas gracias a Facundo Barraza, que también hace parte de todo lo que es la coordinación. Agropecuario, si no me equivoco, está en el puesto número 14 y San Martín en el puesto número 11. Así que, bueno, va a ser un partido interesante esta tarde. Y va a tener, ayer estuvo.

con Atlético, hoy está relatando San Martín de Tucumán, Facundo Jerez, lo va a acompañar Leo Soria en los comentarios. Por supuesto, agradecer a todos aquellos que nos eligen, no tan solo a través de la 97.1, sino también a través de nuestro canal de YouTube, Sabelo-Bajo, también el canal de YouTube de la radio, Radio Tucumán 97.1, y las demás repetidoras que tenemos por distintas partes de la provincia de Tucumán. 90.1 Quilmes y Amacha del Valle, 107.3 Graneros, San Pedro de Colalaos, 113.3 FM Ciudad de Concepción, 107.5 Choro Moro y la 92.7 en Soldado Maldonado, departamento Monteros, para todo Monteros, Chiquigasta y departamento Río Chico Aguilares. Sí, señoras y señores, esto es la pasión de una tarde de domingo. Hoy juega San Martín frente a Agropecuario y ustedes lo van a vivir junto al equipo Sabelo Deportivamente a través de Radio Tucumán.

Bueno, y a esta locura, claro, no lo podemos hacer solo. Esta locura nos acompañan empresas, comercios, instituciones, también nos acompañan importantísimas empresas de la provincia de Tucumán para que podamos estar al aire, no tan solo en cada transmisión de un partido de fútbol, sino también de lunes a viernes en la audición deportiva de 18 a 20 horas. 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Estamos en contacto con Nacho Meija. ¿Cómo te va, querido hermano? ¿Cómo andás? Muy, pero muy buenas tardes.

0: ¿Qué tal, Johnny? ¿Cómo te va? Ya nos encontramos aquí en la parte baja de la Ciudadela, lo que es el playón de estacionamiento.
1: 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Estamos en contacto con Nacho Meija. ¿Cómo te va, querido hermano? ¿Cómo

0: que vos sabés como periodista que, a ver, no está fácil la situación, pero los hinchas de San Martín siempre van ahorrando semana a semana para acompañar al Santo de la Ciudadela, siempre que juega acá en Tucumán. Prácticamente la cancha generalmente está llena. Y cuando juega afuera, bueno, y puede ir la otra hinchada, también se hacen presente, ¿no?
1: Sí. Bueno, lamentablemente va a ser un poquito alejada la próxima sede, porque San Martín va a estar jugando el próximo sábado en Rafaela. Luego, el fin de semana siguiente sí va a ser un poco más cerca y vamos a ver, seguramente va a tener público visitante en Jujuy, cuando tenga que visitar a Gimnasia y Esgrima.
0: Bueno, perfecto. Nacho, ¿cómo sentís la temperatura ahí en el estadio de San Martín? Más allá que se hable que es el estadio más caliente de la República Argentina, pero, a ver, vengamos a la realidad. ¿Cómo estás? Bien abrigado, supongo, ¿no?
1: Sí. La verdad que el clima no es el ideal, no es el que me acabas de mencionar justamente. Pero bueno, sí, estamos acá junto a Santi Oliveira, que estamos muy bien abrigados.
0: Bueno, perfecto. ¿Gente en el estadio o todavía
1: sí,
0: no?
1: Están llegando, bueno, nos vamos a acercar a ver si podemos charlar con algunos hinchas. ¿Qué tal? ¿Cómo les va? ¿Para Radio Tucumán? Bueno, no quieren. Vamos a ver un segundo intento. ¿Qué tal? Para Radio Tucumán, estamos en vivo. Bueno, no, tampoco. Para Radio Tucumán, hoy acompañando al Santo.
2: Siempre vitalicio. Y algunas críticas le tengo que hacer a ustedes.
1: ¿A nosotros?
2: Sí. Son muy crueles ustedes con San Martín, muy crueles. Hay cosas que hay que verlas y analizarlas en muchos puntos de vista. Yo sé que la situación está mala. Está mal esto, sí, es verdad. Y hay situaciones, pero hay que buscarle, alentarle un poco al hincha. No tirar tantas pálidas. No es todo está mal, no todo. Yo te veo mucho, a vos personalmente, y te escucho a veces que le pega mucho el club. ¿Por qué? Digo yo. O sea, a ver, acá hay nombre y apellido. El club es una institución muy gloriosa, pero hay nombre y apellido. Yo creo que su nombre y apellido, ahí tendría que estar la crítica. No hacia el club, porque ustedes lo atacan y desalientan. ¿Sabes cuál es? Te pregunto yo a vos, ¿qué es lo más grande que tiene San Martín?
1: Y además, lo dije justamente el día viernes, creo que el mejor refuerzo que debería tener San Martín de acá hasta la final del campeonato es el hincha.
2: Yo no entendería el hincha, es la hinchada, de la cual le han pegado mucho. Muchísimo. Y ese desaliento que hay no es tan grande. Si vos lo veas, la virtud que es San Martín, todo el mundo del país te habla de la hinchada de San Martín.
1: Y además, yo creo que el principal problema que tuvo San Martín fue justamente el hincha o la hinchada, porque después de lo que pasó en Rosario, el hincha abandonó el club.
2: Por eso digo, pero ¿qué ha pasado en Rosario? Es muy doloroso. Pero hubo influencia de mucha gente, muchos futuros pseudo que querían ser presidente, mandando mensajes que no le pueden hacer daño al club, no le hacen el daño a una comisión directiva, hacen daño al club, y el club hay que amarlo, hay que quererlo. En esta situación que estamos, más juntos tenemos que estar todos. O sea, yo le quiero decir al hincha San Martín, estamos todos juntos y en breve habrá elección. Y ahí es el voto del hincha, el voto del socio. Pero hoy hay que estar apoyando como siempre hemos estado. Ojo, yo ya soy grande, ¿no? Ya vengo hace rato y vengo de la Brava y vengo del club y lo amo mucho a este club. Y bueno, con mucho dolor, habría que estar más en acompañamiento.
1: Sí.
2: Pido disculpas, ¿no?
1: Sí, no. A ver, toda opinión se avala, obviamente, y se respeta. Con respecto a las críticas a la dirigencia, mucho no hay que reprocharle, porque mucho no puede hacer. Sí, las críticas son al cuerpo técnico, que es el que está fallando en este momento, que a los jugadores.
2: Sí, bueno, el cuerpo técnico, ahí tenemos una diferencia.
1: ¿Está de acuerdo o contento con el...?
2: No, yo no la critico a la comisión. Bueno, ¿quién elige el técnico? ¿En qué se han basado ustedes de técnico?
1: Yo considero que fue un error.
2: Totalmente. Entonces, vos traes una persona que, no sé, vos un zurdo, lo pones

0: la derecha, va a tener problemas. Entonces, este técnico pone un 4 que lo pone a jugar de 6. O sea, hay cosas que vos decís, es obvio que no entiendo. O sea, este hombre, ojo, cuando va a hacer la estadística, 8 partidos, ha ganado 1, ha empatado 3, pero 4. O sea, no sé qué está mostrando.
1: Y lo que pasó en los últimos días, el apartado del Fosa Ferreira, que fue el capitán en el último partido.
0: ¿Y por qué dice? Ojo, cuando se lo aparta un jugador, ¿qué dice el reglamento? El jugador es que es profesional y hay que ponerle un preparador físico aparte y un profesional, un médico. Sí. O sea, hasta eso pierde el club. O sea, todos tomamos determinaciones rápidas, cuando en realidad hay que hacer un análisis y habría que conversar. ¿Y por qué habla ese jugador? Y seguramente cuando tenía un quien lo acompañe, quien lo charle, quien lo contenga. Bueno, son cosas que no quiero ver club así. Y te pediría a vos y a tu estado de gente, en ese punto apoyemos como hinchas.
1: Apoyamos, ¿no? Y apoyamos, apoyamos y alentamos a la gente que venga y que San Martín en algún momento se va a despertar y va a poder conseguir los puntos que necesita, porque para el reducido tiene muchas chances.
0: Ojalá, ojalá.
1: No está todo perdido.
0: Y San Martín es San Martín. San Martín es San Martín. Espero que la hinchada levante. Cuando la hinchada levante, ahí va a ser una cosa muy especial. Porque vuelvo a decirte, cuando el hincha acompaña, esto es una monstruosidad, algo que no, es una pasión que
1: pasó,
0: se lleva adelante.
1: Ya pasó, sí.
0: Así que bueno, fue un gusto.
1: Bueno, muchísimas gracias. Bueno, Johnny, ahí teníamos, ¿no?, la palabra de uno de los hinchas de vitalicio, cobró el equipo.
2: Bueno, no, a ver, está muy bien que por ahí ellos también, por supuesto, tienen su punto de vista. El equipo Sabelo Deportivo lo que hace es analizar, ¿sí?, la situación futbolística del equipo y por allí, no pueden estar de acuerdo todos los hinchas de San Martín. Y me parece fantástico que este hombre, no recuerdo si dijo el nombre, que lo haya expresado, porque eso también nos va a llevar a analizar a nosotros, a lo que es el equipo deportivo de Sabelo Deportivamente, valga la redundancia, a ver, qué es lo que está pasando, qué es lo que siente el hincha, el socio, bueno, tantas cosas, ¿no? Nosotros en las transmisiones, donde yo me incluyo en el equipo de Sabelo Deportivamente, estamos con todas las ganas de que gane San Martín, le ponemos toda la pasión, alentamos al hincha, y también cuando pierde San Martín, seamos o no seamos hinchas de San Martín, salimos con la cabeza baja. ¿Por qué? Porque es un equipo tucumano que no pudo ganar en la tarde, ¿no? Así que bueno, la verdad, me pareció genial que haya hablado esta persona, y sería un lindo tema para analizarlo en la audición deportiva a partir del día lunes,
1: Sí, sí, sí, sí, seguro que sí, Johnny. Me adhiero a lo que decís totalmente, pero bueno, esa fue la palabra, ¿no?, del hincha. ¿Te parece si volvemos a la cabina y vamos a esperarlo al presidente de la institución, a ver si va a querer hablar con nosotros?
2: Bueno, perfecto, Nacho Meijas, muchísimas gracias. Nosotros vamos a una pausa de estudio y ya volvemos.

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0: Pero muy buenas tardes, gente de Sabelo Deportivamente. Iniciamos la transmisión de este hermoso partido de la Primera Nacional. Ya nos encontramos en el Estadio de la República de la Ciudadela para vivir lo que será la fecha número 29 entre San Martín de Tucumán y Agropecuario. Un Santo que viene de caer ante Tristán Suárez y un Agropecuario que necesita sumar puntos porque también está complicado en la zona baja de las posiciones de esta zona B. Y bueno, el Santo, como siempre decimos, cada partido de local necesita reencontrarse con su gente y reencontrarse con los 3-2 para poder afianzarse y volver a la zona del reducido y entrar al pelotón de los mejores 8. Así que bueno, todo esto lo estaremos hablando durante la previa. A partir de las 18:30 horas arranca el partido, así que bueno, es el honor de arrancar esta transmisión luego de lo que fue la derrota de Atlético Tucumán el día de ayer en el Monumental José Fierro contra River Plate por 2-1, con el gol sobre la hora del millonario. Cayó el decano tucumano, que se va a estar enfrentando el próximo miércoles por Copa Argentina contra Independiente Rivadavia, que también será transmisión de Sabelo Deportivamente de la mano de nuestro amigo y colega Franco Rueda. Así que bueno, vamos a ir presentando al equipo espectacular que me acompaña el día de hoy. Así que primero saludar al piso, a Facundo Barraza, a Johnny, y bueno, vamos presentando al comentarista de esta tarde, quien tendrá el honor, a Leo Soria.
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2: Hola Leo querido, ¿cómo estamos? ¿Qué tal, Facu querido? El abrazo de siempre para vos y para todo el equipo de Sabelo Deportivamente que integra esta transmisión. La verdad que tenemos una tarde gris en la Ciudadela, donde instante va a estar jugando el Santo Tucumano y el Sojero.
0: Bien, así es, mientras que ahora vamos a ir presentando a la zona baja, alguien se hará cargo de Agropecuario, al visitante, lo vamos presentando, Johnny querido, al señor Ulises Vaca.
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3: Muy, pero muy buena tarde, chicos, el abrazo de siempre para ustedes, para la gente allá en el piso también, y por supuesto para nuestros oyentes, como decimos siempre, que son los que nos acompañan transmisión a transmisión. Facu, te cuento que el Sojero llega tras vencer por 2-0 a Atlético Rafaela en condición de local, y en este segundo semestre suma 4 victorias, 3 empates y 3 derrotas. Se encuentra en el puesto 14 con 33 puntos, a 6 de zona de descensos y a 6 de zona de reducido. Está justamente en el punto medio.
0: Bien, perfecto. Y ahora la presentamos a ella, quien será a cargo de San Martín de Tucumán, que nos va a contar toda la información que pasó durante esta semana y de lo que se viene para este partido. La presentamos, Johnny, a Martina de los Ríos.
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4: Muy, pero muy buenas tardes a todos, tanto a Facu, a Leo, a Ulises y a todo el piso, y obviamente a todos los oyentes de Sabelo Deportivamente y de la 97.1 Radio Tucumán. Así es, un partido importante, difícil para el Ciruja, que hoy se encuentra en la posición onceava con 36 puntos, pero que viene de perder, de ser derrotado frente a Tristán Suárez y acumular en los últimos 5 partidos lo que es una sola victoria en condición de visitante, 3 empates y una última derrota, logrando obtener 6 puntos de los 15 posibles. Hace 9 fechas que no gana en condición de local, siendo el último triunfo en la fecha 20 frente al Almagro por 3-0, y presenta lo que son bajas y nuevas altas, y bueno, lo que pasó esta semana con respecto a la institución en cuanto a Nicolás Fosa Ferreira.
0: Bien, perfecto, ya iremos tocando ese tema, así que bueno, Leo, me decías.
2: Sí, tarde gris acá en la Ciudadela, Facu, gris, ¿sabes cómo qué? Como el presente del Santo Tucumán, que llega de perder en su visita a Tristán Suárez por 2-0, y aparte del mal resultado deportivo, durante la semana hubo decisiones institucionales que ciertamente afectaron al plantel.
0: Afectaron al plantel, sí, eso sí, y bueno, obviamente eso no le beneficia nada a San Martín y tampoco a los hinchas, como que no te llama la atención. Si yo me pongo el del lado del hincha, veo que hay bastante interna en el equipo, en el grupo, y no te dan ganas de venir.
2: No te da ganas de acompañar, no. Exactamente, porque vos ves un equipo dividido, y ¿cuándo acompaña al hincha? Cuando ves esa unión, ¿entendés? Sí. Cuando el equipo transmite eso. Así que bueno, ahora vamos a ir a la zona baja porque Martín nos tenía toda la información sobre eso. Así que presentamos, Johnny, la info de Martina sobre la actualidad de San Martín.
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4: Tocando una de las noticias más importantes de la semana en la institución Ciruja, fue el caso de Nicolás Fosa Ferreira, que era el capitán y uno de los referentes de este plantel, que fue apartado del plantel profesional por decisión del cuerpo técnico de Alejandro Orfila y de una decisión que fue ratificada posteriormente por la comisión directiva a partir de algunas declaraciones que había realizado el jugador en una nota frente a un medio periodístico, en donde cuestionó básicamente que no se mantenía una base titular y también que varios cambios que se habían realizado entre un partido a otro dificultaba la competencia y afectaba la confianza del grupo. Es así que realizó algunas críticas y cuestionamientos a lo que es el planteo táctico y al entrenamiento de Alejandro Orfila, en tanto que sostuvo que era necesario que los jugadores de mayor experiencia deberían tener mayor protagonismo, ya que los jugadores nuevos del plantel estaban atravesando una situación de mucha presión, lo que también recaía en él como capitán, que necesitaba, digamos, esa confianza y estaba aguantando, digamos, mucha presión.
2: Bien, así es, así pasaba la información de Martínez del Río, mientras que ahí vemos un personaje, un amigo de nosotros, subiendo la tribuna al señor Eudoro de los Ríos, que le mandamos un saludo grande y que, bueno, que sin duda también nos hace el aguante a saludo deportivamente. Y así es, como decía Martina, afecta al grupo esta decisión que se ha tomado en la comisión directiva, apoyando, bueno, todo lo que salió a decir el Fosa Ferreira, que, bueno, como decía, no aporta nada, no beneficia en el presente de San Martín. No sé si será la decisión correcta, porque al ser el capitán del equipo, al ser uno de los referentes, sí, uno de los mejores del plantel, en la actualidad no sé cómo va a recaer en lo futbolístico, en lo que respecta al partido del día de hoy.
3: Exactamente, porque la ausencia del Fosa desarma lo que se conocía acá en San Martín como el Triángulo de las Bermudas.
2: Sí.
3: Era Ezequiel Parnizari, Darío Sanz y el Fosa Ferreira. Hoy claro, Este lugar lo va a estar ocupando Galván. Veremos cómo se desempeña.
2: Sí, un Galván que el último partido lo disputó de 4. Ya tenemos las formaciones confirmadas, así que después de la pausa ya volveremos a lo que será la oncena titular, tanto de San Martín de Tucumán como de Agropecuario. Pero que bueno, que hoy Galván, vamos a ir adelantando, va a estar de 2. Lo va acompañando a Parnizari, que cuando estuvo de 2 tuvo buenos pasajes de partido, buenos momentos, pero cuando lo hizo de 4 contra Tristán Suárez les costó un poco, porque obviamente uno hay que adaptarse.
3: Sí, flojo el desempeño, la verdad, de Galván, pero bueno, es una posición a la cual no está familiarizado. Veremos cómo lo hace en su posición natural.
2: Así es, así que bueno, veremos lo que nos depara. Y bueno, ahora vamos por el lado de Agropecuario. ¿Alguna info que quedó ahí sueltita, Ulises?
5: No de Agropecuario en especial, sino en general. Te puedo contar el historial de ambos equipos. Llevan 12 partidos disputados en total, 6 victorias para San Martín, 5 empates y una sola victoria para Agropecuario. Fue en el último partido que se enfrentaron ambos equipos, en el 2-0 de Agropecuario, con goles de Lorenzo Barrera y de Brian Blando, que es muy probable que hoy juegue el arranque.
3: Sí, un Agropecuario, bueno, que está pasando por su mejor momento en lo futbolístico. El cambio de director técnico en el mes de junio, de Gabriel Gómez, le hizo muy bien, ya que el elenco se encontraba en las últimas posiciones. Ahora de a poco empieza a retomar su lucha en el campeonato y se lo ve mejor, con otra cara.
5: Sí, se lo ve mejor, Leo Agropecuario, por el hecho de que este cambio de técnico que vos decís, el segundo semestre levantó, pero aún así no termina de convencer al público ni a los mismos jugadores, porque se siguen encontrando a 6 puntos de zona de descenso.
3: Sí, y bueno, a 3 puntos de San Martín.
5: A 3 puntos de San Martín, sí, exactamente.
3: En abril, Agropecuario ya le ganó 2-0 a San Martín.
5: Es la única victoria que cuenta Agropecuario ante San Martín. Aquí en la Ciudadela, por el momento, no ganó nunca.
2: Sí, era un equipo que, bueno, que San Martín nunca le ha costado,
0: que bueno, que recordamos ese famoso partido entre San Martín y Agropecuario por la semifinal de reducido 2018, donde en la ida sale 0-0 y en la vuelta el Ciruja logra contundentemente el pase a la final ganándole por 3-0, y es un equipo donde San Martín siempre le ha ganado. Como decía Ulises, el único partido que el Sojero lo logró fue en condición de local en la primera rueda por ese 2-0, donde fue un partido, la verdad, que paupérrimo por el equipo de Andrés Guillén en ese momento, donde también jugó a favor el viento. Me acuerdo que estaba comentando Franco Rueda en la cancha del Sojero.
2: Sí, el famoso viento sonda.
0: El viento sonda. Así que bueno, hoy tenemos una tarde gris en la Ciudadela, que esperemos que no llueva, como el día de ayer en el Monumental José Fierro, que se dé todas las condiciones para y óptimas para poder vivir un lindo partido de fútbol. Ya San Martín está haciendo los últimos calentamientos precompetitivos, ya intensificando un poco los movimientos, mientras que están haciendo el famoso loco los jugadores de Agropecuario, que también ya seguramente estarán destinados a los vestuarios para que ya se vengan a la cancha ya y se dispute este partido por la fecha número 29 de la Primera Nacional. Ya los árbitros, la terna arbitral, que ya la estaremos confirmando, ya ingresó a los vestuarios, así que ya siendo las 18:17 minutos, nos vamos a la pausa y ya volvemos. Quédate aquí, que ya venimos con el partido entre San Martín de Tucumán y Agropecuario.
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0: al estadio La Ciudadela, donde ya ambos equipos ingresaron a los vestuarios. Ya se comienza el partido mientras que riegan el terreno de juego aquí en La Ciudadela. Y ya se inflan las mangas para que salga la terna arbitral. Y ahora sí, tenemos todo el equipo confirmado. Mientras que, bueno, mando unos saluditos a mi madre, que dice éxitos al trabajo en equipo. Saludos a Facu Juárez, a, bueno, a mí, y aguante para el Santo. Así que abrazo grande para mi mamá, que si me hace el aguante siempre. Y también en el canal de YouTube, que dice saludos banda, no pierda, dice Franco Rueda, nuestro amigo y colega, que le mandamos un abrazo grande, Leo.
1: Sí, por supuesto, mi hermano, Franco Rueda.
0: A seis cuadras, el famoso seis cuadras, así que bueno, a decirle a la gente que nos escucha desde el canal de YouTube, desde Sabelo-Bajo Deportivamente, y también como la radio 97.1 Radio Tucumán, que dejen su like, que se suscriban, que esto es por y para ustedes. Así que bueno, ya se encienden las luces en La Ciudadela, y ahora estamos en condiciones de presentar los 11 titulares. Y ahora sí, Johnny, presentamos los 11 titulares de San Martín de Tucumán para esta tarde.
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3: En el arco, con la número 1, Darío Sanz. Con la número 2, Alejandro Galván, en lugar del Poza Ferreira. Con la número 3, Nahuel Gallardo. Con la número 4, vuelve Jorge Juárez. Con la número 5, Santiago Briñones. Con la número 6, el capitán Ezequiel Parnizari. Con la número 7, ingresa Alan Cisnero. Con la número 8, Agustín Graneros. Con la número 9, Mauro Verol. La 10, Gabriel Carabajal, que vuelve a la titularidad. Y con la número 11, Bruno Cabrera. Dirige técnica y tácticamente Alejandro Orfila.
0: Bien, esos son los 11 titulares del Santo Tucumano para esta tarde, donde, bueno, Alan Cisnero es una vuelta importante de la titularidad, ya que, lo decía, ¿no?, de transmisión tras transmisión, es la joyita del club. Sí. Lo apodamos la joyita, y que lo tengas en el banco de suplentes es como, ¿para qué lo tenés?
1: Exactamente, es el jugador que le aporta desequilibrio a San Martín a la hora de encarar.
0: Sí, y también, bueno, vuelve mi tocayo, Jorge Juárez, que va a jugar de cuatro, que bueno, que espero que no me haga renegar mucho, y porque siempre le tengo que tirar algún palito a Juárez, que siempre entra en las chiquitas, en las peleas, y que se hace expulsar como si se expulsara hace tres fechas, y que bueno, que eso tenemos los Juárez, somos bastante calentones.
1: Sí, Juárez, oriundo de Leales, ahí un vecino, la verdad que a veces tiene esas cosas, es un jugador que se toma muy personal todo, creo yo, y tiene por ahí esa de hacerse, a verse sacar amarilla, creo, por cosas innecesarias.
0: Sí, como te digo, los Juárez somos calentones, y creo que ustedes me conocen a mí, así que, bueno, la vuelta de Gabriel Carabajal, que también es otra vuelta importante, que era también de lo más desequilibrante en la mitad de la cancha, que le daba otro dinamismo al juego, y que, bueno, que va a ser titular, y que esperemos que luego de esa molestia que tuvo, pueda rendir al máximo.
1: Sí, Carabajal, bueno, de lo mejor del Santo Tucumano en este segundo semestre.
0: Así es. Ahora estamos en condiciones de presentar, Johnny, estos son los 11 titulares de Agropecuario.
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4: Con la número 1, Luciano Acosta. Número 2, Alan Pérez. Número 3, Milton Ramos. Número 4, el surgido en River, Tomás Lecanda. Número 5, UNED San Martín, Santiago Galucci Otero. Número 6, Alan Aguirre. Número 7, Enzo Aguirre. Número 8, Rodrigo Castro. Número 9, el ex Atlético Tucumán, Carlos Sauqui. Número 10, Juan Vega. Y número 11, Rodrigo Moqueira. Estos son los 11 de Gabriel Gómez.
0: Y ahora presentamos la terna arbitral para el partido entre el Santo Tucumano y el Sojero.
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3: El encargado de impartir justicia esta tarde será Fabricio Llobet. Asistente número 1, Pascual Fernández. Asistente número 2, Martín Sacone. Cuarto árbitro, Facundo Rojo Casal. Dirigió a San Martín en 6 partidos con 3 triunfos y 3 empates, por lo que el Santo está invicto con este árbitro.
0: Bien, perfecto. Así es, nos decías algo, Leo.
1: Sí, bueno, este árbitro lo ubico del partido que enfrentó San Martín a Deportivo Madryn. Un partido en donde termina expulsado Ezequiel Parnizari.
4: y también lo recuerdo por un partido del año 2018 en donde San Martín enfrentaba a Patronato por la primera división del fútbol argentino, un partido que terminó 3-3 y este árbitro cobró 3 penales.
0: Sí, la verdad que era una vergüenza ese partido, sí. Así que bueno, espero que San Martín, no lo quiero decir así, pero lo vienen bombeando arbitrariamente, partido tras partido, y este árbitro también es polémico, así que esperemos que dirija correctamente. Así que, bueno, vamos a seguir y vamos a repasar y presentar los suplentes, las variantes que tiene Alejandro Orfila en el banco, Johnny.
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3: De la 12 a la 20, Nahuel Manganelli, Guillermo Rodríguez, Víctor Salazar, Nicolás Castro, Matías Ignacio García, Leonardo Monroy, Matías Caco García, Álvaro Belíez y Diego Dielos.
0: Estos son los suplentes que tiene Agropecuario en el banco, el de encargado de Gabriel Gómez, Johnny.
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4: De la 12 al 20, Germán Sarlot, Danilo Atis, Facundo Sánchez, Federico Pérez, Natanael Pereira, Jorge Valdés Chamorro, Brian Aranda, Renzo Ruiz Díaz y el que le hizo gol a San Martín en el último encuentro con la número 20, Lorenzo Barrera.
0: Bien, perfecto entonces, mientras que ya son las 18:29, a falta de un minuto, y donde estaba pactado el inicio del partido, donde ya está la terna arbitral en el terreno de juego, se demora la salida del Santo Tucumano y del Sojero, Leo.
4: Sí, quiero destacar, bueno, algo que me pareció llamativo en esta previa del partido. Acá en el sector izquierdo vimos la arenga del técnico Alejandro Orfila con todo el plantel, los ayudantes de campo, suplentes. La verdad que muy emotivo. Sin duda, un partido decisivo y clave para su carrera acá en San Martín.
0: Y es que hoy necesita ganar porque yo creo que hoy está en la cuerda floja. Hoy es, creo que el ultimátum, me animo a decir, sí, de Alejandro Orfila.
4: Sí. Es, bueno, esos partidos que suelen llamar los partidos bisagra,
0: sí,
4: hoy es uno de esos partidos.
0: Porque, bueno, Tristán Suárez, sabíamos que era una parada difícil, te enfrentabas contra el primero del torneo, mientras que ya sale el Santo Tucumano al terreno de juego, ya está el Ciruja, ya sale con su camiseta tradicional, roja y blanca, pantalones blancos, media blancas, ya está el Ciruja en la cancha, mientras a la espera del Sojero, aplaude la Ciudadela, aplauden los jugadores, en un partido clave, en un partido decisivo, donde seguíamos con el comentario que Tristán Suárez era una parada difícil, era un equipo que estaba en los primeros puestos de la zona B, que sabías que te podía llegar a caer derrotado, que lo máximo que podías aspirar con ese San Martín era un empate, pero por pasajes lo podías haber ganado, pero no lo consiguió. Y hoy contra Agropecuario, que viene con contextos similares, que sabe que en el historial, en la historia, estás a favor de ese ganar, porque ya quedan, ¿cuánto? 8, 7 partidos quedan para el final de esta fase regular, de este segundo semestre. Y si querés ascender, y si querés pelear, hoy, Leo, tenés que ganar.
4: Sí, creo que hoy es necesario recuperar, que San Martín recupere su localía y su eficacia principalmente para seguir de cerca reducido.
0: Así, mientras que, bueno, la Ciudadela, que no se la vio como se la vio el partido pasado, que hoy hay menos gente y que hoy me animo a decir que hay un 35-40%.
4: Sí, muy poca gente, la verdad, ni siquiera bandera, Facu.
0: Ni siquiera bandera, mientras que, bueno, que suena la barra que ha ingresado temprano. Y a destacar que nos tenía mal acostumbrados, que ingresaban a los 10 minutos de este primer tiempo, pero para darle otro color, para darle sonido y ambiente al partido, ya está el Sojero, ya está Agropecuario en el terreno de juego, camiseta tradicional también para el Sojero, con su camiseta verde y roja, mientras que ya van a hacer el saludo protocolar para ver quién saca, quién elige el lado, mientras que tenemos tiempo para ver, Johnny, querido.
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1: Vemos, bueno, cómo se hace el sorteo entre los capitanes Santiago Galucci y Ezequiel Palmisari. De a poco también vemos cómo la gente empieza a ingresar a la cancha. De a poco.
4: Chicos,
1: sí,
4: Ulises. Galucci Otero jugó en San Martín entre el año 2019 y 2029 y 2020, quiero decir. Jugó 19 partidos y no convirtió ningún gol.
1: Sí, su capitán también, Ezequiel Palmisari, el capitán de Santo Tucumano, jugó 3 temporadas en Agrario, por eso se lo vio, bueno, saludar a muchos jugadores, ayudantes de campo, muy allegado al club.
3: Darío San también jugó en Agropecuario, que fue una de las máximas y mejores temporadas que tuvo en ese momento el Tojero, y bueno, que hoy está en el banco de suplente. Diego Dielos también tuvo paso por Agropecuario.
0: Bien, preguntarte, Ulises, el capitán de Agropecuario.
4: Galucci Otero, el ex San Martín.
0: Bien, perfecto. Y me confirmás, Palmisari, este es el capitán de San Martín, Martí.
3: Así es, con la número 6, Ezequiel Palmisari, designado capitán.
0: Bien, perfecto, entonces, mientras que ya se nos va a venir el partido, ¿dónde va a ser el saque inicial? San Martín de Tucumán, ya lo va a hacer Carvajal, está con guantes, ¿no? Cuando... un poquito de fantasmiada, ¿no? Los jugadores cuando se ponen térmica y guantes.
1: Lo entiendo. Bajó la temperatura igualmente.
0: Sí, está bajó frío, la temperatura.
1: Está frío.
0: Y
1: está...
0: vos que eras futbolista, para las fotos está.
1: Sí, para las fotos vende mucho, la verdad.
0: Sí, vende mucho. Mientras que ya arranca el partido, arrancó el partido, Johnny querido.

0: bailar.
1: 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Arranca el partido San Martín de Tucumán, Agropecuario, lo relata Facundo Juárez, lo comenta Leo Soria.
2: Perfecto, mientras que ya recupera esa pelota Jorge Juárez, que casi se libra la pelota y la terminó perdiendo nada más. Esto va a ser lateral ofensivo, sector izquierdo para Agropecuario.
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2: Y mientras que ya la manejaba por el sector derecho Lecanda, ya jugaba con Galucci Otero y ya jugaba rápidamente para Mosqueira, que no podía recuperar San Martín con el vikingo Parnizari. Toca esa pelota para Agustín Granero y ya tiene Santiago Briñones por la mitad de la cancha. Atención con esta que vamos por el sector derecho ahora. Ya pasa mitad de cancha Jorge Juárez, que va a ver el pase filtrado. Atención con esta, la que tiene Carvajal, que le pega al arco, rebotaba, le pega a Briñones, desviado, muy desviado ese disparo y se pierde por el fondo nomás. Y esto va a ser saque de arco para Agropecuario.
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2: Primeros dos minutos de juego, Facu, donde vemos un San Martín que se anima y va a ganarlo desde el principio. Y mientras que ya sale Lecanda, buscaba el pase largo para Mosqueira, que se iba la pelota por el lateral, y esto va a ser reposición de manos para el Santo.
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2: Y mientras que ya la pelota la manejaba Galván por la banda derecha, ya lo veía Jorge Juárez, se proyecta, pase filtrado para que corra por la espalda Bruno Cabrera, que no podía, a las manos del arquero Acosta, y sale desde el fondo Agropecuario.
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2: Preguntarte, Ulises, la vestimenta del técnico Alejandro Rufil, ahora sí está como el Walter White.
3: Así es, te iba a decir, Facu, que cambió la vestimenta de siempre. Un pantaloncito jean clarito, medio amarronado, te puedo decir. Tiene un chalequito y un buzo marrón, que la verdad que hoy vino combinado y me gusta. Es diferente a lo que usa usualmente el técnico de San Martín.
2: Y ataca el Sojero por el sector izquierdo para que ya la maneje con la número 10, Vega. Quería ese pase ubicado para Bosquera, que no podía ya recuperar a San Martín. Bruno Cabrera, que rechazaba para que la tenga Gabriel Carvajal ahora, caía al piso, nada, dice el juez, caía también Agustín Granero, y es falta, y esto va a ser tiro libre para el Santo.
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2: Un dato curioso, Facu, en el que coinciden Agropecuario y San Martín de Tucumán, es que ambos llegan de perder frente a Tristán Suárez por el mismo resultado, 2-0. Así es, mientras que cerró el juego para que la tenga Gabriel Carvajal, por la izquierda ya lo ve el vikingo, lo ve Ezequiel Parnizari, y este es Nahuel Gallardo, que quería pasar y pasó, efectivamente, y ya ataca por el sector de calle Pellegrini, ya avanza mitad de cancha, prefiere jugar hacia el medio, y ya la tenía ahora Granero para Briñones, Briñones que lo ve a Carvajal, Carvajal que lo ve al Nene Verón, atención con esta, Verón que caía al piso, pedían penal cuando dice nada, levantate Nene, levantate, dice, y esto va a ser saque desde el arco, de ahí amarilla. Amarilla por simular y presentaba la tarjeta amarilla del partido, Johnny.
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4: Primer amonestado en el conjunto tucumano con la número 9, Mauro Vero.
2: Bueno, Facu, una tarjeta amarilla que condiciona en los primeros minutos, totalmente innecesario, 4 minutos recién de juego, una tarjeta que lo puede condicionar al jugador en los minutos finales y obliga por ahí a Orfila a meter un cambio el cual no tenía previsto antes de iniciar el partido.
5: Así, mientras que se reanuda el juego, amonestado el Nene Verón a los 5 minutos de este primer tiempo, mientras ya la recupera el Sojero con Ramos, y ahora sí la tiene San Martín, atención con esta que ahora está por la mitad de la cancha con Gabriel Carvajal, Carvajal que elude dos, quería pasar, caía al piso, limpio. Nada, recuperó limpio, nada más. Por la derecha ya tenía Galucci. Recupera San Martín con Briñones. Este Carvajal conecta nuevamente con Santiago. Este es Briñones. Por la banda derecha ya se proyecta Jorge Juárez. Por el sector de calle Matienzo ya la tiene Bruno Cabrera, uno de los goleadores del Santo.
0: Un Bruno Cabrera muy participativo.
5: Sí, muy participativo, pero ya la recupera con la número 9. Carlos Augi, el ex Atlético Tucumán, y ataca el Sojero. Y ya se lo enfrenta más de que el Parnizani, y ya ganaba. Pero ya la recuperaba rápidamente Castro. Castro que levanta la cabeza y por la izquierda ya lo ve a Ramos. Atención con esta, juega el Sojero que descarga y reinicia la jugada con sus centrales, mientras que ya la recupera perfecto el Nene Verón. Y ahora sí ataca San Martín, se viene por la mitad de cancha Santiago Briñones y se proyecta nada más, se pase filtrado, a ver quién llega primero. Llegaba primero el arquero Acosta, no llegaba a tiempo Alan Cisnero y sale del fondo el Sojero.
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5: Aguantame, aguantame Johnny, que se viene el ataque de San Martín con Bruno Cabrera. No podía llegar a esa pelota, no podía llegarla a puntear, pero ahora sí la tiene el Santiago Briñones y era hasta su falta. Este es falta y tenía que ser amarilla, no, pero le perdona nada más. Mira, y esto va a ser tiro libre peligroso para Santo.
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4: Con la número 10, Gabriel Carvajal.
2: Un San Martín Facu, bueno, que minuto a minuto empieza a afianzarse y el gol se empieza a aproximar.
5: Y ya se va a hacer cargo de esta pelota parada Gabriel Carvajal. Tenemos 7 minutos, ya estaremos presentando el tiempo y marcador del partido. Se viene el centro de Carvajal, el cabezazo a las manos de Acosta y va a salir del fondo el Sojero.
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1: Ya se reanuda el juego para que la tenga por la izquierda. El jugador Ramos levanta la cabeza. Va a descargar con su central para que la tenga Aguirre ahora. Ahora sí se levanta la cabeza mientras que presiona el Santo Tucumano en esta. Tres dedos ese pase para Ramos y se viene por la calle Matienzo. Ahora perfecto al piso. Ahí va el jugador Galván, pero va a llegar exigido. Se perdía esa pelota por el fondo. Y esto va a ser saque desde el fondo para San Martín.
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1: Bien, mira que ya la pelota la tenía Darío San, juega en corto para que la tenga Alejandro Galván. Galván que juega con la pelota, conduce el balón hacia mitad de cancha, levanta la cabeza y casi regala esa pelota.
2: Cerquita,
1: iba a ser un regalito, pero ya la tiene Ezequiel Farnizari, ya que juega con Nahuel Gallardo. Nuevamente la tiene el balón para que juegue por el medio para Gabriel Carabajal. Carabajal que quería jugar de primera, pero no podía, ya le comía la espalda y ya la tiene Galucci por la izquierda para que la juegue Mosqueira que viene por el centro de calle Pellegrini, ya recupera perfectamente Nahuel Gallardo, ya juega el Santo Tucumano de vuelta para que la tenga ahora Agustín Granero por el medio para Gallardo que reventaba esa pelota para que pelee abajo el nene Verón y ya la aguanta esa pelota para que venga Alan Cisnero. Atención con esta, ataca el Santo Tucumano y este Agustín y este Cisnero, se viene por la izquierda, se puede tirar el centro al área para Cabrera, cerquita pasaba esa pelota para que sea saque de arco para Agropecuario.
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3: Excelente jugada colectiva del Santo Tucumano. Si quiero destacar algo de este momento, es la defensa. Sólida. Tanto Galván, Parnizari y la increíble salida categórica de Nahuel Gallardo que llevaron y terminaron con este centro que terminó muy cerquita de ese gol, Facu.
1: Así, mientras que ya cerrando el juego para que la tengan los centrales, Pérez, espera que reventaba la pelota y se va a perder por el lateral. Y esto va a ser reposición de manos para el Santo.
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1: Bien, mientras que ya perdía la pelota el Santo Tucumano, ya la maneja con la número 10 ahora Vega. Vega que viene con el medio, ya la jugaba para Oski y ya recuperaba el balón rápidamente el Santo Tucumano y ya la tenía en sus pies Darío San para que la juegue para el vikingo Parnizari. Sí, decime Leo.
3: Lo veo impreciso a Santiago Briñones que falló dos de sus últimos pases.
1: Así, mientras que ya la maneja por el medio campo Gabriel Carabajal y viene ahora, juega de primera para Alan Cisneros, Cisneros que ya juega en corto para Agustín Granero que le puede pegar al arco, le va a pegar al arco, recuperaba y rechazaba bien esa pelota Pérez y la manda lateral y esto va a ser reposición de manos para el Santo.
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1: Mientras que no era el ataque efectivo del Santo Tucumano con los pies de Bruno Cabrera, ya en su mano tiene la pelota Acosta y tenemos tiempo para presentar el tiempo y marcador del partido.
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1: Tenemos 11 minutos de este primer tiempo y con este marcador, Juni.
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1: Por el momento San Martín y Agropecuario igualan 0-0, mientras que ya desde el fondo se quiere recuperar el Santo porque ya ataca el Sojero con Ramos que jugaba para el medio para Santiago Galucci y ya recupera el Santo en esta, se puede venir el contragolpe y ya la maneja por el sector de calle Matienzo, por la mitad de la cancha Gabriel Carabajal se frena, le marca el pase a Bruno Cabrera y se va a venir el pase filtrado para el nene Verón, caía al piso pero nada, dice el juez para que por el medio campo ya la tenga Galucci. Este es Castro que jugaba por la derecha para que la tenga ahora Licanda que devolvía, descarga hacia atrás para Pérez que levanta la cabeza, por la izquierda ya lo encuentra Aguirre que se proyecta, avanza ya y ataca el conjunto visitante para que la tenga Vega, ahora caía al piso, era infracción de Galván y esto va a ser tiro libre para el visitante.
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1: Bien, seguimos nada más, se reanuda el juego, perdón Johnny, mientras Quillara por para que la tenga Vega ahora, caía al piso, era infracción de Galván, y esto va a ser tiro libre para el visitante.

0: que no podía, ya la recuperaba Nahuel Gallardo, esa pelota quedaba aullando en el aire y para que la recupere ahora Santiago Briñones, la baja Gabriel Carabajal, caía en el piso, era infracción, esto va a ser tiro libre para el Santo.
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0: Y ataca el Santo Tucumano por la herramienta de cancha para Santiago Briñones. Este Gabriel Carabajal que descargaba, ya la maneja la pelota Galván, se asociaba perfectamente con Ezequiel Barrenizari por la mitad de la cancha, nuevamente lo veía Briñones por la derecha para que la tenga Jorge Juárez. Avanza Juárez en esta, pase filtrado a la espada para dar Lancinero, que no podía puntear esa pelota. Y esto va a ser salida desde el fondo para Agropecuario.
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2: Punto el Martín Facu, que intenta asociarse con sus delanteros utilizando la pelota larga. De a poco, bueno, va llegando y va intentando acercarse a lo que es el arco.
0: Y mientras que vamos a tener lateral para el conjunto visitante.
1: 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Adelante ustedes.
0: Bien, perfecto. Mientras que ahora maneja Pérez por la mano derecha para que se presente con Lecanda. Lecanda nuevamente hacia el medio de área, descarga nuevamente para Pérez. Pérez que levanta, ahora sí ese pase filtrado para que corra Mosqueira o el sector de calle La Prida. Rápidamente recupera Ezequiel Barrenizari, que rechaza esa pelota. Y vamos a tener lateral ofensivo para el Sojero.
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0: ¿Cómo lo ves el partido por el momento, Leo?
2: Sí, Paco, vemos a un San Martín que intenta imponer su juego, pero bueno, Agropecuario que de a poco va tomando la pelota y se va haciendo en jugadas mínimas.
0: Y mientras ya por la mitad de la cancha ya la manejaba San Martín, quería ese pase filtrado para Arancinero que no podía, y avanzar a más Pérez. Pérez que se proyecta por la mitad de la cancha, la tenía Ojeado que quiere devolver de primera, pero ya la pierde. Esa pelota ya la controla Ezequiel Parrenizari, que juega con Galván. Este Jorge Juárez por la banda derecha, que ya pasa a mitad de cancha con Bruno Cabrera. Cabrera que levanta la pelota para que juegue Santiago Briñones, y no podía, ya recuperaba el jugador Ramos y la manda lateral. Y esto va a ser lateral defensivo para el Sojero.
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0: Ya la maneja por el medio Castro que la devolvía, jugaba para Ramos y los centrales para que la juegue Aguirre por el medio, que ya lo encontraba al jugador Castro nuevamente, que la jugaba con Aguirre, reventaba esa pelota para que llegue Darío San primero, y que tiene que reventar esa pelota, la dejaba pasar, y esto va a ser saque desde el fondo para el Santo Tucumano.
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0: Bien, mientras que ya maneja Ezequiel Pernizar y ya pide a sus compañeros que se acerque, que alguien se desmarque por la izquierda. Ya le encontraban a Juan Gallardo, Gallardo que se mete por el medio para que la controle ahora Agustín Granero. Ya la tenía Santiago Briñone, ahora levanta la cabeza por la banda derecha. Ya lo encuentra Jorge Juárez, atención que le pica el nene.

0: Verón, que no podía pasar esa pelota. Esta va a ser lateral para el Santo Tucumano.
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0: Hasta el momento, impecables los laterales de San Martín de Tucumán, tanto Nahuel Gallardo como Jorge Juárez, que piden la pelota y pasan al ataque. Y mientras que se venía el ataque de San Martín, la agarraba de primera cosa, que reventaba esa pelota para que la maneje ahora.
2: Mirá cómo sale. Medio campo,
0: sí, impresionante cómo sale tiki-taka, haciendo jueguitos con la pelota. Mágicamente ya la tiene Alan Cinero por la banda izquierda. Atención con esta, elude el borde del Santo Tucumano. Por el medio ya se viene ahora el dinero que caía al piso y había falta. Tracción, esto va a ser tiro libre para el Santo.
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3: Segundo tiro libre para el conjunto tucumano, se hará cargo de la pelota parada con la número 10, Gabriel Carabajal.
0: Te gusta el elenco tucumano, Facu, que de a poco se anima y va en busca de ese gol para sacar este partido adelante.
2: Y ahora se va a ir el tiro libre de Gabriel Carabajal en el centro del corazón del área, que no podía, rechazaba de cabeza el jugador Aguirre con la 10, ya la manejaba Vega por la banda derecha, tiene que devolverse atrás para que reviente esa pelota Pérez nuevamente, para que lo busque a Carlos Sauki y la ganaba nomás, y atención con esta, con la número 7 ya la tenía Aguirre, ya recuperaba Nahuel Gallardo perfectamente y sale desde el fondo el Santo Tucumano.
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0: Y ya esa pelota Galván, la jugaba para el jugador Santiago Briñones por la mitad de la cancha, ya la tiene Agustín Granero que jugaba de primera, nuevamente para Santiago, este Briñones por la banda derecha, solo corriendo y proyectándose Jorge Juárez, atención con esta, se viene por el medio ahora, descarga hacia atrás para Briñones, este es Gabriel Carabajal que se sacó los guantes ahora, y la tiene Nahuel Gallardo que viene y se proyecta por la izquierda para Cinero, que puede tirar de centro, se le pasaba por la espalda a Gallardo que va a llegar exigido, va a tirar de centro al área, pasadito para Cabrera, la sacaba Costa, exigido se salva Agropecuario en esta, y tenemos tiro de esquina, punta derecha para el Santo.
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3: Primer córner para San Martín con el número 10, Gabriel Carabajal.
0: Rápidamente hace el córner Carabajal, la mandaba, y atención que le queda a Cinero que juega, que elude nuevamente, ya va a estar comentando la jugada impresionante Leo Soria, mientras que ya la tiene Jorge Juárez por el medio. Ya la tiene Galván que presiona, ya la tiene en el que va a tirar el centro pasadito ahora para Cabrera que cabeceaba y ya la recuperaba ahora Carlos Sauki, recuperaba perfecto Rizari y sigue el ataque del Santo nomás, se levanta el público Ciruja para que la Carabajal tire el centro al corazón del área, cabezazo, puño del arquero, para mí era penal, ¿no? Le pegó en la cara, pero nada, dice el juez, y le pega al arco y nada, iba a ser saque del fondo. Contame lo que pasó, Leo, querido.
2: Impecable jugada de San Martín, una colectiva, Facu, te diría, 10 puntos participando en la mayoría de los jugadores, una conexión entre Nahuel Gallardo y Alan Cisneros, impecable, que hicieron una pared exquisita para que llegue el centro y defina el 11 de Bruno Cabrera.
0: Y mientras todo esto, Martín Alejandro Orfila, ¿cómo se encuentra?
3: Muy activo, dando las indicaciones. Se buscaba que se juegue proyectándose Bruno Cabrera y reclamó también esa jugada pensando que era penal.
0: Gabriel Gómez, Ulises, me imagino que bastante intranquilo por las llegadas constantes del Santo Tucumano.
2: Sí, le pide a Galucho Otero que se meta entre los centrales y que se forme una línea de 5 cada vez que San Martín ataca por los ataques constantes justamente del Santo.
0: Desaparecido el 5 Galucho Otero, tocó muy pocas veces la pelota y las que tuvo las perdió. Ya maneja el balón Gabriel Carabajal y ataca el Santo Tucumano para el Nene Verón, atención con esta, ya tiene Jorge Juárez que va a tirar el centro, pasadito, pedía el offside el Sojero, pero nada, dice, para que la maneje ahora Pérez que no podía rechazar esa pelota y se pierde por el lateral y esto va a ser lateral defensivo para el conjunto visitante, ya que rebotaba en Alan Cinero.
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2: Presentamos tiempo y marcador en el partido, Johnny.
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2: Tenemos 23 minutos de este primer tiempo y con este marcador
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2: San Martín y Agropecuario por la fecha número 29 de esta Primera Nacional igualan parcialmente 0-0.
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2: Y sale jugando desde el fondo San Martín con Parrinizari, la jugaba rápidamente con Gallardo, nuevamente descarga, se conecta con Parrinizari por el medio, ya lo encontraba, nuevamente le devolvía el balón a Parrinizari, levanta la cabeza, el bochazo largo para que corra Alan Cinero ahora, a ver si gana ahora el Nene Verón cuando está todo inhabilitado, posición prohibida, y esto va a ser tiro libre del fondo para el Sojero.
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2: Para destacar la solidez del central de San Martín de Tucumán, está aquí el Parrinizari, que todas las jugadas justamente de ataque de San Martín nacen desde sus pies. Bien, lo que ya sale desde el fondo del Sojero con Pérez, Pérez que lo jugaba para Licanda, Licanda que abría los brazos pidiéndole ayuda a sus compañeros y tiene que reiniciar hacia el fondo nuevamente con Pérez para que la maneje ahora Aguirre, por la izquierda ya lo va a encontrar a Ramos, prefiere jugar un bochazo en largo para que corra aquí, pero va a llegar Galván perfectamente que ya lo mandó la pelota al lateral y va a reponer de manos el conjunto visitante.
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2: Ya la cierra rápidamente Ramos para que la tenga ahora Vega, perfectamente iba al piso Bruno Cabrera para que la maneje Gabriel Carabajal en esta que no podía, ya recuperó el balón Agropecuario para que la tenga ahora Mosquera, que caía al piso cuando el árbitro Llobet dice que hay falta y esto va a ser tiro libre ofensivo para Agropecuario.
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2: Una falta, creo, Facu, totalmente innecesaria del jugador de San Martín. Ya era una jugada que se encontraba lejos del arco y ahora mirá lo que termina generando. Un tiro libre donde Agropecuario puede generar un centro bastante importante y puede lastimar al elenco tucumano. Así, mientras que ya va a dar la orden el juez para que se venga ahora Vega, Vega que va a tirar el centro del área, rechazado de cabeza perfectamente Galván, pegaba en la mano y esto va a ser nada, nada, dice, pero siga nomás porque ya la recupera San Martín por la banda izquierda para que se proyecte el Nene Verón y la mandaba lateral ahora Lecanda, esto va a ser lateral ofensivo para el centro.
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2: Y ya acá por la banda derecha San Martín, que viene Jorge Juárez, que va a tirar el centro del área, pasadito para el cabezazo, el rebote para Cabrera, otra vez el arquero Costa, impresionante en esta, se salva Agropecuario, excelente jugada para el Santo, para que ahora rápidamente se haga el lateral y sigue el ataque de San Martín, que si viene el centro del corazón del área, llegaba a pasar con los puños acusa Costa perfectamente para que se venga ahora el contragolpe del Sojero y recupera la pelota San Martín, pero ahí retrotrae la acción el árbitro y lo van a atender al arquero de Agropecuario y se va a salir del fondo el Sojero, Johnny.
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2: Bien, vamos a ir con Ulises Vaca, quedó golpeado el arquero Costa.
4: Facu, golpeado es mucho, me parece que es el famoso mentirón que le haga a cada arquero visitante que viene aquí a la Ciudadela y pasa en todo el fútbol argentino en general, ¿no? Pero es famoso mentirón, no tiene nada.
2: Por el lado de San Martín, Martí Orfila aprovechó para hablar con alguno de los jugadores.
3: Así es, aprovechó el parate a hablar sobre todo con Alan Cinero, que lo felicitó, y también con Jorge Juárez dando indicaciones para un ataque.
2: Bien, perfecto. Mientras ahora sí, contame, Leo, ¿qué pasó en el área? La verdad que era el primero de San Martín y se lució brilló totalmente el arquero visitante.
4: Sí, un sector desde el sector, desde la parte derecha de la cancha, por parte de Jorge Juárez, que terminó en el corazón del área para que conecte a Agustín Graneros. El rebote le terminó quedando al 9, a Verón, y bueno, se lució el arquero visitante.
2: Y mientras que tenemos lateral para el Santo Tucumano, Johnny.
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2: Bien, mientras que aprovechamos para agradecerle a 101 personas que están en simultáneo escuchando la transmisión de Sabelo Deportivamente, mientras que sigue nada más, dice el juez, porque había una infracción para San Martín, mientras que ya la maneja Santiago Briñones por la banda derecha, ya lo venía viendo a Bruno Cabrera, que llegaba exigido para el pase para Jorge Juárez, que ahora que la ganaba la recuperaba bien y caía al piso Juárez, y nada, dice el juez, para que la tengan con la número 10 Vega, Vega que recibía la pelota y se proyecta por la banda izquierda entre lo marcan, y ahora sí cobra la falta, no le cobra San Martín y le cobra Agropecuario. Es impresionante lo de este árbitro, y tenemos tiro libre para el Sojero.
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2: Aprovechamos para leer algunos de los comentarios. Mario Lanini dice, saludo a la banda y a mi novio Leo Soria. Te amo, mi amor, te dice Mario.
4: Ah, el saludo grande a Marito Dani.
2: Bien, perfecto. Mientras que va a salir desde el fondo el jugador Aguirre, que la juega para Vega. Ya recuperaba rápidamente Ezequiel Barnizari por la mitad de la cancha. Se proyecta por la izquierda, ya pica Nahuel Gallardo. Perfecto, cómo se lució Ezequiel Barnizari. Y se viene el ataque del Santos nomás con Gallardo. Y ya la maneja Gabriel Carabajal para que la tenga Briñones por la banda derecha, Bruno Cabrera. Cabrera que puede hacerlo individual o tirar al centro. Va a pasar por la espalda Santiago Briñones. Sigue Cabrera que tira al centro. Cerquita, pero perdía el Nene Verón en esta. Se pierde la pelota por el fondo. Esto va a ser sacado del arco para Agropecuario.
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2: Impecable jugada que nace desde los pies de Ezequiel Barnizari con una salida categórica, Facu, para que llegue a los pies de Bruno Cabrera, que tiró un centro a buscapiés y terminó conectando Verón, pasando, bueno, muy cerquita del arquero de Agropecuario. Y ataca San Martín en esta para que la tenga ahora Agustín Granero, que ya perdió el balón y por perfecto, recuperado en el piso Santiago Briñones, y aguanta solo, y ya regalaba el balón y ya la mandaba la pelota para Vega, Vega que la jugaba para Augie, que va a llegar el
4: pichito,
2: esto va a ser lateral, sí, decimos, Ulises.
4: De a poco va a aparecer la lluvia aquí en la Ciudadela.
2: Dios, empieza a llover en la Ciudadela, mientras que aprovechamos y le mandamos un saludo a Carlos Sánchez, que dice, vamos los Santos, desde Aguilares, que nos escucha, que a toda la gente que nos está escuchando la transmisión de YouTube, tanto de la del canal de la radio como de Sabelo Deportivamente, dejen su like, su comentario y se suscriban, que lo estaremos leyendo, mientras que ya la juega San Martín por la banda izquierda, para que la tenga Agustín Granero, que falta llover, y esto va a ser tiro libre para el Santo.
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2: Y ya la maneja Gabriel Carabajal para que juegue rápidamente con Briñones. Briñones que levanta la cabeza nuevamente para Carabajal. Carabajal que llegaba exigido entre tres y ya recuperaba el toquero con Aguirre. Aguirre que lo quería hacer correr a Mosqueira, pero va a llegar primero el jugador Nahuel Gallardo para Barnizari, que rechazaba rápidamente esa pelota para que la tenga nuevamente Briñones. Briñones que juega para Alan Cinera y no podía. Y se enoja la Ciudadela en esta para que venga Mosqueira por la banda derecha y ataca a Carlos Auge, que va a ser posición inhabilitada. Obseis el juez de línea, y esto va a ser tiro libre desde el fondo para el Santo Tucumano.
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2: Comenzó la llovizna en Ciudadela, que minuto a minuto se intensifica, Facu, y esto puede jugar en contra o puede favorecer. Atención con esta que le puede pegar Verón, impresionante. Acosta que está atajando todos los pelotazos posibles.
0: posibles en este partido. Linda jugada del Santo Tucumano y tenemos tiro de esquina, punta derecha, calle Matienzo y rondó para el Santo.
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3: Segundo tiro de esquina para San Martín, se hará cargo con la número 10, Gabriel Carabajal.
2: Sí, pelota rara, pasó de los pies de Carabajal al 9 a Verón, y una tapada increíble del arquero Acosta, que la tapó con todo el pecho y salió a cortar esa pelota lejos.
0: Se va a venir el centro de Gabriel Carabajal, guarda la orden Jovet, se viene el centro para Parnizar y de cabeza, pasadito la pelota, atrás del travesaño pasada ese balón, para que sea saque desde el fondo para el visitante.
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0: Vamos a ir a la zona baja por el lado de Agropecuario y preguntarte, Ulises, Gabriel Gómez, ¿cómo lo vive todo esto?
2: Todo el tiempo dando indicaciones, más que nada a los jugadores de la defensa de Agropecuario, que en la salida estén precisos, porque sabe que San Martín está presionando mucho arriba. Y te agrego un dato, Facu, la última vez que llovió aquí en la Ciudadela fue un empate a uno entre San Martín y Tristán Suárez.
0: Así es, mientras que ya recupera el rato a la izquierda, Alan Cineto, que no puede llegar a esa pelota, y va a ser lateral defensivo para el Sojero.
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0: Bien, por el medio campo ya la manejaba Galucci Otero, para que por la izquierda ya se proyecte con el mejor Ramos, descargaba esa pelota para que la tenga Aguirre, Aguirre que juega con Pérez, Pérez para que ya lo vea, Alecanda avanza nada más Aguirre, jugaba el bochazo largo para que la juegue con el número 7 del otro Aguirre, y ya recuperaba la onda Ezequiel Parnizari para Darío San, rápido nuevamente se asociaba con Parnizari que tiene que levantar ese bochazo largo para que la juegue a Sin Granero, Granero que jugaba, se caía al piso y ya recuperaba nomás ese Sojero, la atención con esta que la tenía Galucci Otero, ya recuperaba Briñones que viene jugando por la mitad de la cancha, levanta la cabeza y por la derecha lo ve a Jorge Juárez que se proyecta por calle Matienzo y ya levanta la pelota para que lo vea Nene Verón y no podía conectar esa pelota y sale jugando del fondo Agropecuario.
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0: Y ya este tiro de libre lo va a hacer Galucci Otero. Y un partido que dejó de llegar mucho el conjunto visitante, Leo.
2: Sí, prácticamente todas las jugadas son de San Martín de Tucumán. Las chiquititas, las divididas son para el equipo visitante. Pero de momento, el único equipo que propone es San Martín de Tucumán.
0: Y perfecto. Por el lado de San Martín, nada, Orfila, Martín.
3: No, solamente está muy tranquilo. Solamente da indicaciones cuando el Santo proyecta y empieza el ataque. Sí se agarró la cabeza en ese pase errado de Santiago Briñones.
0: Espero que hoy San Martín brille, Leo, como le brilla la pelada Orfila. Bueno, le hice reír al comentarista, pero bueno, se reanuda el juego rápidamente por la derecha, ya la tenía Lecanda que levanta la cabeza para que lo vea a Mosqueira, Mosqueira que viene por el sector de calle Pellegrini, recuperado el Santo en esta, atención que ataca Alan Cisneros que lo veía a Verón, Verón que se puede seguir proyectando, prefiere girar y aguantarla para que venga Cisneros por la izquierda y se puede meter al área, no hay nadie en el área, ahora se mete Bruno Cabrera que le va a tirar del centro, rechazaba, no llegaba nadie ese balón para que la rechace Aguirre, perfecto, al piso iba Parnizari y ya la tiene Agustín Graneros, ahora la pelota por la mitad de la cancha, reinicia por el sector derecho para que la tenga Jorge Juárez, este Gabriel Carabajal le marca el pase y que pase por la espalda Jorge, este Juárez que quería jugar con Cabrera, de ese rebote que le queda a Carabajal nuevamente filtrado, ese pase para Juárez que les gana perfectamente y se puede meter el área, se puede venir el primero de San Martín y la manda al córner, perfectamente Ramos, tenemos tiro de esquina, punta derecha para San Martín.
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3: Para el número 10, Gabriel Carabajal.
0: Lo hace Carabajal al centro, no llegaba nadie, pero sigue los pies del Santo Tucumano, sigue el peligro con Santiago Briñones que se apuraba en esta, y ya la tiene ahora Alan Cisneros que ya maneja y controla el balón en esta, pasa entre dos, viene y ataca por el sector de calle Pellegrini, entre uno, se triangula con Verón que tiene esa pelota para que la juegue para Briñones que ya manejaba para Jorge Juárez por la banda derecha, se proyectaba con Carabajal que va a tirar el centro pasadito para Cabrera, le quedaba el
2: el rebote a Briñones, sigue y se puede meter al otro centro pasado. Otra vez año, otra cabeza al palo, impresionante, no se puede creer, no se puede ser, no se puede creer lo de San Martín, no quiere entrar la pelota, como sea, si no es el arquero, es el palo, impresionante, y otro centro le queda a la zurda, y se pierde por el córner, se pierde por el córner, impresionante de Granero, se levanta la Ciudadela, y esto va a ser tiro de esquina, punta izquierda para el Santo.
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3: Nuevamente con la número 10, Gabriel Carabajal, cuarto de esquina.
2: Ya luego de esta, contarle Osoria, mientras que sirve en el centro al área, para Cabrera que le queda el cabezazo al rebote, queda la pelota aullándole aéreamente, pero ya la recupera ahora San Martín de Chilena, rechazada, y se puede venir Carlos Sauki de mano a mano y recuperaba.

0: Va perfectamente para que juegue con su arquero y perfecto, el Caño tiraba y ganaba un lateral, y esto va a ser lateral defensivo para...
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0: Y sigue el ataque, el pedido de San Martín de Tucumán para que la tenga Briñones. Briñones que levanta la cabeza, le marca el paso a Juárez. Juárez por el medio, descarga hacia atrás para que la tenga Galván. Galván que ya por la derecha ya lo veía Cabrera, prefiere jugar con Jorge Juárez. Ahora sí pide que se acerque Cabrera y la maneja nada más Bruno. Bruno que descarga hacia atrás para Galván nuevamente, la controla por la mitad de la cancha. Santiago Briñones, Briñones, Carvajal, Carvajal que regalaba esta pelota y había una falta. Y ahora sí, explícame el quilombo que pasó en el área, cómo se salvó Agropecuario, es impresionante. No,
2: increíble, la verdad, un centro que nace de los pies de Bruno Cabrera, termina conectando primero Alan Cisneros, después Graneros, ambos tiros de cabeza de los jugadores de San Martín, uno primero en el impacto en el travesaño, el otro en el poste derecho, y así de esta manera se salvó el elenco de Agropecuario.
0: ¿Y qué pasó en la zona baja, Marti, por el lado de San Martín? ¿Hay problemas?
3: Sí, hubo unos enojos en donde apareció también la policía, sobre todo con Alejandro Orfila, el árbitro principal le da indicaciones para que no se mete y no ingrese dentro de la cancha.
0: Bien, perfecto. Y en la jugada anterior, el de ambos impactos al palo, ¿cómo lo vivió en el banco de suplentes del Santo Martín?
3: Todo el banco de suplentes se levantó, miró atentamente la jugada y Alejandro Orfila fue el primero en saltar y se agarró la cabeza. Y déjame agregarte que empezaron a hacer los ejercicios precompetitivos el banco de suplentes del Santo.
0: Y bueno, ahora aprovechamos y bueno, van a hidratarse ambos equipos. Tenemos el famoso cooling break a los 40 minutos, así que tenemos tiempo para vender. Johnny querido,
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0: Bien, mientras que vamos a ir a la zona baja de Agropecuario y veo que le están haciendo cambio de guantes al arquero, ¿puede ser, Raúl?
2: Sí, le están haciendo cambio de guantes, seguramente sea por la cancha mojada. Leo, sí. Leo que es arquero, seguramente me va a corregir, pero creo que es justamente por el agarre que la pelota está mojada en este momento. Y el técnico de Agropecuario juntó a todos sus jugadores y le está dando una charla técnica muy pasada, la que se hace previo al partido, ¿no? Sí. Vemos ahí el cambio de guantes del arquero, mira lo que se está despegando, nuevo, 0 kilómetros esos guantes, seguramente tuvo un problema con la pega de los guantes, la cancha está rápida, continúa la llovizna y eso, bueno, le debe haber dificultado el agarre en los centros al arquero del elenco visitante.
0: Por el lado de Orfila, Marti aprovechó para hablar con alguno de los jugadores.
3: Así es, sobre todo hablaba con Gabriel Carabajal y Bruno Cabrera para seguir proyectando ese ataque por la derecha, y sin embargo reclamó al árbitro principal acerca de la demora por parte del equipo de Agropecuario.
0: Bien, perfecto, mientras que tenemos tiro libre para el Sojero.
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0: Ya lo Pérez rápidamente para que la tenga Galucci Otero, descarga hacia atrás para Pérez, Pérez que la juega para Aguirre, Aguirre que si viene por el sector izquierdo que ya levantaba esa pelota para que corra Carlos Auquis, perfecto, de cabeza rechazada Galván, y esto va a ser lateral ofensivo para el Sojero.
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0: Y ya recuperaba el balón desde el fondo el conjunto de Agropecuario y la mandaba al lateral el jugador Carvajal, y esto va a ser lateral nuevamente para Agropecuario.
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0: A Hablando de hamburguesa, le agradecemos al cast de la prensa de San Martín, Leo, porque nos han dejado

0: una bandejita de sanguchitos y una bebida para disfrutar del entretiempo, ¿no? No,
1: sí, impecable. Agradecemos ahí a la gente de catering de San Martín.
0: Y seguramente estará enojado Mario Daniz porque vino a la cancha el partido pasado y no nos dieron nada. Así que bueno, ahora sí nos dan. Mientras que si viene el ataque de San Martín, caía Jorge Juárez, que era falta, era inflación y nada, dice Jovel, para que la tenga Vega. Vega que jugaba con Auski y llegaba exigido nada más Vega, y esto va a ser lateral para el Santo Tucumano.
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0: Ya la manejaba esa pelota desde el fondo Galván. Galván que levanta la cabeza, se asocia con su compañero para Santiago Briñones. Ahora sí rebotaba esa pelota en Castro, y esto va a ser lateral para el Santos Tucumano, Leo.
1: Una Llovina, Paco, bueno, que empezó a intensificarse en estos últimos minutos y me preocupa. La cancha está, bueno, mucho más rápida que en los primeros minutos del partido, y esto también muchas veces juega en contra de los jugadores porque son propensos más a las lesiones. Y vos sabés cómo es San Martín de Tucumán con el tema este de las lesiones.
0: Sí, mientras que le cometían infracción a Alan Cisnero, esto va a ser tiro libre cerca del área para San Martín.
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0: Y le puede pegar al arco Nene Verón a las manos de Acosta. La desvía al córner. Vuelve a atajar el arquero que brilla y se luce en la ciudadela. Y esto va a ser tiro de esquina, punto izquierdo para Tucumán.
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3: Nuevamente será cargo con el número 10, Gabriel Carabajal.
0: Y ya Carabajal en el centro corazón del área, pasado, no llegaba nadie. Y va a llegar exigido Alan Cisnero a esa pelota y no llegaba, y se va a dar lateral finalmente para Agropecuario.
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0: Mientras que tenemos tiempo cumplido, ¿cuánto más se va a jugar en ese partido?
1: 4 minutos más se va a jugar, Facu.
0: Bien, iremos a los 49 nada más. Mientras que ya se realiza el lateral por la banda izquierda para que la tenga Calucci Otero, pero ya la recupera San Martín de Tucumán con Ezequiel Parnicelli. Reinicia la jugada para que la tenga Darío San. Levanta la cabeza, va a meter un bochazo largo, va a preferir jugar en corto. Prefiere jugar en corto para que la tenga Alejandro Galván. Mientras que suena Movete, Santo Movete, y ya juega Santiago Briñones nuevamente para Parnicelli. Parnicelli que levanta la cabeza y le marca el pase a Nahuel Gallardo. Prefiere jugar hacia atrás, descarga y se conecta con Darío San. Nuevamente tiene que jugar con Galván, prefiere jugar el bochazo en largo para que pelee el Nene Verón, y la perdida con Gabi. Y este Jorge Juárez ahora sí que agarra la pelota y por el medio ya se proyecta Agustín Granero, y ya perdía para que la tenga ahora el Sojero nuevamente con la número 8. La maneja Castro por la derecha, Mosqueira, perfecto y preciso Bruno Cabrera recuperando esa pelota para que la tenga la Cisnero, y si ya la tiene Briñón, y ataca San Martín y pasa a pite de cancha con Ezequiel Parnizari, y ya avanza nada más el vikingo para que juegue por la izquierda para Cisnero, y ya perdí esta pelota y tiene que ir al piso para iniciar, perfecto en esta, y reinicia con Darío San y sale jugando del fondo el Santo.
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0: Bien, mientras que ya tenemos casi 47 minutos, ya la maneja Ezequiel Parnizari por la izquierda, ya lo ve a Bruno Gallardo que va a pasar por la espalda y se mete Bruno nada más y le puede pegar el ataco y va a tirar el centro pasadito para Cisnero que no podía llegar y se pierde por el fondo, y esto va a ser que de arco para Agropecuario.
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1: Una jugada en la que Nahuel Gallardo se lo nota con mucha confianza, Paco, mucha más que en partidos anteriores. Se está animando y estuvo muy cerca de conectar ese pase con Alan Cisneros.
0: Y mientras esa pelota no podía buscarla aéreamente Alan Cisneros, mientras que ya la tiene Santiago Briñones, descarga hacia atrás para Galván, que metía el bochazo largo, que no podía conectar ese pelota con el Nene Verón, pero ahora sí la tiene Agustín Granero que va a tirar el centro al área para Cabrera, a las manos, a la mano de Acosta, y va a salir desde el fondo Agropecuario.
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0: Ya esa pelota la tenía Carlos Auqui, la pierde rápidamente con San Martín y ya la tiene Santiago Briñones. Briñones que entre dos quería pasar a los dos mediocampistas que no podía. Ya la recuperaba Vega, Vega para Aguirre, Aguirre que viene por el medio para que la tenga ahora el otro Aguirre con la número 7 para que la tenga Ramos. Ramos por la izquierda para que la tenga Vega. Vega que avanza, se mete por el medio para Aguirre nuevamente y recuperar a San Martín. Se puede venir el ataque. Atención con esta que viene Santiago Briñones, tiene que hacerla bien por la izquierda y ya viene Alan Cinero. Y atención que se puede venir el primero de Santos Silas, se viene, le va a pasar por la espalda a Gallardo. Gallardo que se mete el centro al área, rechazaba y le vuelve a quedar a Gallardo. Gallardo que devuelve ese centro a la nada misma, pero que le va a quedar a Gabriel Carabajal. Y ya la tiene Parnizari, Parnizari que la juega para Galván, Galván que levanta la cabeza y lo ve por la derecha a Jorge Juárez. Juárez que la juega para Cisneros, Cisneros y perfecto, ese pase filtrado para Juárez que tiene que tirar el centro. Prefiere frenar y eludir, y Cisneros que sí va a hacer el centro, se mete por el centro y engancha y pierde esa pelota. Se queja la ciudadera en esta cuando el árbitro Llobé dice que tenemos final, final de este primer tiempo. San Martín de Tucumán sigue en igualdad con Agropecuario 0-0.
2: Lo relató Facundo Juárez, lo comentó Leo Soria.
0: Vamos a la zona baja, vamos a ir por el lado de Agropecuario. ¿Cómo se retiran todos al vestuario, Uli querido?
1: Primero se juntaron todos a esperar la charla de su compañero, el capitán Galucho Otero, y una vez que el capitán lo solicita por esa manera salir del campo de juego, recién se retiran todos juntos, comandado por su técnico también.
0: Bien, y ahora vamos por el lado de San Martín de Tucumán. Martí querida, ¿cómo se retira el plantel de Ciruja y Alejandro Rufil al vestuario?
3: El cuerpo técnico se retiró inmediatamente, pero el conjunto tucumano se reunió en la mitad de la cancha para hablar unos minutos y ahora se retiran encaminados por Darío Sanz.
0: Bien, y ahora sí, Johnny, presentamos el comentario de este primer tiempo de la mano de Leo Soria.
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1: Se termina un primer tiempo en el que San Martín de Tucumán fue claramente superior. El equipo mostró desde el comienzo mucha más intensidad, manejó los tiempos del partido y fue el que tomó la iniciativa, buscando constantemente el arco de Acosta. El Santo tuvo varias situaciones muy claras para ponerse en ventaja, llegó por diferentes caminos, generó peligro, encontró espacios y por momentos arrinconó a su rival contra su propia área. Faltó solamente ese último toque, esa precisión necesaria para transformar el dominio y las oportunidades en el gol que tanto le hacen falta. Por lo visto, dentro de la cancha, San Martín mereció encontrar. Este resultado, bueno, no refleja lo que fueron los primeros 45 minutos del Santo, ya que San Martín de Tucumán debería haber seguido el descanso ganando por lo menos 2-0.
2: Fue el comentario en la voz de Leo Soria para los primeros 45 minutos de San Martín de Tucumán 0, Agropecuario 0, presentado por el Quiricocho Fútbol Company, San Martín 753, Galería Florida, local 12.
0: Bien, perfecto, seguimos nada más mientras que leemos algunos comentarios de la transmisión de YouTube. Abran el paraguas para los bordes, le dice Agustín Córdoba, nuestro amigo y colega, y también dice Julio Páez, vamos los Santos, ganamos Litín Páez, dice, y también Federico Díaz, vamos San Martín, aquí desde Loma de transmitiéndonos, salúdenme por fin. Bueno, le mandamos un saludo grande a Federico Díaz que nos están haciendo el aguante en las transmisiones de YouTube. Y bueno, y ahora sí, nos vamos a la pausa de este primer tiempo. San Martín de Tucumán y Agropecuario por el momento siguen igualando 0-0. Quédate aquí que ya volvemos con los últimos 45 minutos del partido.
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1: Señoras y señores, estamos viendo el partido de San Martín de Tucumán 0, Agropecuario 0, junto al equipo Sabelo Deportivamente. No relatamos partidos, relatamos pasiones. Por la 97.1 Radio Tucumán, finalizaron los primeros 45 minutos. La temperatura en Tucumán ha descendido significativamente y está lloviendo, a ver, una tenue llovizna, la verdad, una tarde fría en la provincia de Tucumán. Ya 8 grados y seguramente la sensación térmica estará 7, 6 grados, así que sí, hace bastante frío en nuestra provincia. Bueno, aguardamos los segundos 45 minutos de este partido, a ver si por allí aparece el calor de un grito de gol del Santo Tucumano para seguir sumando en la tabla de posiciones en la zona B del Nacional B. Ya vamos a entablar contacto nuevamente con el estadio. 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Volvemos al Estadio de la Ciudadela.
2: Volvemos, Johnny querido, al Estadio de la Ciudadela, donde ya la terna arbitral se encuentra en el terreno de juego, a la espera de ambos equipos, tanto de San Martín como del Sojero, para que inicien los últimos 45 minutos. El Santo, que está igualando con Agropecuario 0-0, que necesita ganar sí o sí, reencontrarse con su gente, luego de un primer tiempo donde pasó de todo, Leo, travesaño, palo, el arquero que se está luciendo, la verdad que no le pega una,
3: ¿sabes? No, sí, bueno, un arquero que está con su noche, un San Martín que propuso durante todos los 45 minutos, el travesaño y el palo le negaron el gol.
2: Así es, y bueno, vamos a ir a la zona baja, ya que veo que está llovinando. ¿Cómo están ahí, chicos?
4: Así es, Facu, se largó más fuerte lo que es la lluvia, una llovina que empieza a enfriar, digamos, lo que es la Ciudadela, y también un vientito, pero bueno, acá estamos abrigados.
2: Bien, mientras que ahora se viene el Santo al terreno de juego, ya también está por su propio lado Agropecuario, para que inicien estos segundos 45 minutos. Vamos a ver si hay alguna variante en alguna de las parcialidades, pero por el momento veo que son los mismos, y ya se nos viene San Martín Agropecuario, ya se nos viene los segundos 45 minutos, 0-0 por el momento, y aprovechamos para que la gente que nos están escuchando en YouTube deje su like y deje su suscripción y que comenten, y ahora sí, se nos viene los últimos 45 minutos del partido, Johnny.
1: Comienza el segundo tiempo, San Martín de Tucumán 0, Agropecuario 0, lo relata Facundo Juárez, lo comenta Leo Soria.
2: Bien, mientras que hay un cambio en Agropecuario, lo presentamos.
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2: Ingresa con la número 18 Aranda y se retira con la número 7 Aguirre. Un problema menos para Facu, ya que se retira un Aguirre de la cancha. Así es, mientras que arranca los últimos 45 minutos. San Martín de Tucumán igual a 0-0 contra Agropecuario. Mientras Jack Ford en la mitad de la cancha ya la maneja Galucho Otero. Por la izquierda ya la tenía Ramos. Ramos que devolvía, buscaba ese bochazo en largo para que busque Aranda. Pero ya la recupera San Martín. Y que la va a mandar al lateral y nada, dice Joel. Y ahora sí, si cobra la falta, esto va a ser tiro libre para el Santo.
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3: Una fuerte falta del lateral izquierdo de Agropecuario contra Alan Cisneros. Facu, lo vemos tirado ahí lamentándose y se toca la zona superior de la pierna izquierda.
2: ¿Y en qué se va a hacer cargo de esta pelota parada, Marti?
4: Nuevamente con la número 10, Gabriel Carabajal.
2: Bien, perfecto, ya la va a hacer Gabriel Carabajal. Se prepara Ezequiel Barnizal en el área. Ya va a dar la orden el árbitro Jovet, mientras que advierte a alguno de los jugadores para que no se forcejee. Se va a venir Carabajal en esta. Atención, queda el centro del corazón del área para Barnizal. Queda el rebote Cabrera. Las manos de Acosta. Otra vez Acosta que la manda al tiro de esquina. Impresionante la noche que está teniendo el arquero de Agropecuario. Tiro de esquina, punta derecha para el Santo.
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2: Y mientras que ya se rápidamente Gabriel Carabajal y ya se viene el contragolpe de Agropecuario por la izquierda, ya la tenía Aranda, avanza ya a mitad de cancha, tiene que retroceder todo San Martín, mientras que ya se frena, se reacomoda el Santo Tucumano, mientras que ya la tiene el jugador número 8 Castro, ya recuperaba Galván de cabeza, reinicia la jugada para Pérez, ver que revienta la pelota para que la tenga Mosqueira, Mosqueira mano a mano con Gallardo, recuperada esa, pero ya la tiene nuevamente Lecanda con Gallardo que le regalaba, gracias Lecanda, para que la tengan a vuela ahora, y la juega para Cisneros que regala ese balón por el medio para que la maneje Castro, reinicia la jugada para atrás para Pérez que levanta la cabeza nuevamente para el capitán de Agropecuario que busca el bochazo largo para que la juegue para Carlos Sauqui, el ex Atlético Tucumán y Parnicelli que revienta esa pelota para que la pelee el nene Verón que no sabe dónde está la pelota y ahora sí la encuentra, nada dice, lo forcejearon de la camiseta y sale jugando del fondo Agropecuario Johnny.
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2: Le pega Verón, desviado esa pelota y tenemos tiroquina punta derecha para el Santo nuevamente.
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4: Sexto tiro de esquina para San Martín con la número 10, Gabriel Carabajal.
2: Ya lo va a hacer nuevamente Gabriel Carabajal. Se va a ir en el centro para Barnizar y atención con esta. Se viene el centro, cabezazo, no llegaba nadie ese balón. Para que la tenga ahora Alan Cisneros. Cisneros que engancha, que elude, que gira. Se mete por el medio, que le puede pegar al arco. Ve en el centro de Cisneros. Le quedaba el cabezazo, el rebote para Cabrera. No llegaba nadie. Y se va a venir el lateral nada más para el Santo Tucumano.
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2: Ya la manejaba esa pelota Galván, ya se asocia perfectamente con Barnizari, este Nahuel Gallardo de primera que jugaba con Cisneros, Cisneros que gira, que elude perfectamente y se va a venir por el medio, la retrotrae para que la tenga ahora Galván y la tiene Granero ahora y este Nahuel Gallardo nuevamente con Granero que levanta la pelota para que la tenga para Cabrera de cabeza que estaba en posición de offside y esto va a ser tiro libre desde el fondo para Agropecuario.
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3: Offside claro de Bruno Cabrera, Facu, pero me gusta esta faceta del Santo Tucumano que a poco se está afianzando en este segundo tiempo y se acerca cada vez más al arco de Acosta.
4: Facu, sí. Déjame decirte que los jugadores de San Martín como Diego Dielos, Álvaro Belier, Nico Castro están realizando los ejercicios precompetitivos y en cualquier momento se puede venir la primera variante de Alejandro Orfila.
2: Perfecto, mientras ya por la derecha ya la manija el jugador Bruno Cabrera que le queda Carabajal que le pega al arco, desviada esa pelota y evita el córner el arquero Acosta y va a salir jugando desde el fondo el Sojero.
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2: Y hace frío, Leo, en la noche de Tucumán, que se volvió a poner los guantes, Carabajal.
3: Está bastante fresco, sí, lo vemos ahí al número 10 de San Martín de Tucumán, que volvió a ponerse los guantes.
2: Y ataca San Martín por la derecha, Bruno Cabrera, que hace rebotar la pelota, y tenemos lateral ofensivo, sector de calle Pellegrini para San Martín.
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2: Ya lo va a hacer Jorge Juárez para que juegue ahora para Granero, Granero que tira el centro, la aguanta ahora en Neverón, que puede girar, le puede pegar y no llegaba nada para que cabecea Mosqueira. Le queda a Nahuel Gallardo, que quería tirar esa pelota.
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1: El amonestado fue el número 10, Vega.
2: Bien, perfecto, mientras que ya se va a venir el tiro libre, lo va a hacer Gabriel Carabajal, dar la orden, Jovez, si viene de centro al área, pasadita esa pelota a la mano de Acosta, y esto va a ser salida del fondo para el Sojero.
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1: Impecable trabajo, Facu, de los laterales del Santo Tucumano, tanto como Jorge Juárez como Nahuel Gallardo, que están haciendo un laburo impecable en sus funciones.
2: Mientras que ahí venía el ataque de Carlos Augi, que no llegaba a nada en ese centro impreciso, que se perdía la pelota por el fondo, y esto va a ser saque de arco para Darío San.
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1: Carlos Auski y Paco Bueno con una trayectoria bastante importante en el fútbol de la primera división, donde hoy prácticamente no apareció. Y esto se debe a que Ezequiel Parnizari, hoy capitán del Santo Tucumano, lo borró del partido.
2: Así, mientras que ya recuperaba Galván de primera, que jugó con el Nene Verón, ya recuperaba Agropecuario por la mitad de la cancha para que la tenga Castro. Caía esa pelota y iba a haber infracción, y esto va a ser tiro libre para el Sojero.
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2: Y mientras venía esa pelota, el ataque del Sojero para que ya recuperese, que el Parnizari le hacía rebotar esa pelota, pero no logra conseguir un lateral, y esto va a ser reposición de manos para el conjunto visitante.
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2: Ya lo hace Mosqueira, Mosqueira que ya hacía el lateral con su mano y ya regala el balón nuevamente para que sea el lateral para el Santo ahora.
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2: Y se viene Aranda por la izquierda, mano a mano que está con Jorge Juárez. Atención con esta, que ataca el Sojero por la banda izquierda, por el centro de Calle Pellegrini. Ya la devolvía para atrás para Castro. Castro que cambia de frente para la banda derecha. Ahora sí, por Calle Matienzo para Mosqueira. Mosqueira que viene, lo va a eludir al Gallardo. Se frena, engancha, va a tirar de centro de zurda. A las manos, a las manos de Darío Sanz y de Simulices.
1: Te corrijo, la amarilla no fue para el número 10, fue para el número 18, el reciente ingresado Aranda.
2: Bien, perfecto, entonces, para que la tenga ahora el chileno por la banda izquierda. Y si viene por el medio ahora para Gabriel Carabajal, le puede pegar al arco, le pega al arco Carabajal, prefiere jugar para uno, Cabrera ha exigido el pase, tenía que pegarle al arco, Leo.
1: Sí, para mí era patear al arco, probar, la cancha está rápida, la pelota está mojada, vimos al arquero que en el primer tiempo tuvo dificultades a la hora de agarrar la pelota, así que para mí debería haber pateado el arco, haber probado, haberse animado.
2: Sí, mientras que tenemos saque desde el fondo para Agropecuario.
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2: Y ya la manejada con Galucci Otero, mientras que ya recupera San Martín, la vuelta verde para que la tenga Agropecuario ahora por el medio. Ya la pensé, venía Vega, y por la izquierda de la Aranda cuando hay posición inhabilitada, posición prohibida, y hay tiro libre desde el fondo para San Martín de Tucumán.
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2: Bien, agradecerle a las 127 personas que están en simultáneo escuchando la transmisión de Sabelo Deportivamente, que se suscriben, que deje su like y también comente, que lo estaremos leyendo, mientras que ya desde el fondo sale jugando San Martín, mientras que la tiene Gabriel Carabajal, por el medio ya vuelve a jugar para Alan Cisneros, le quedaba larga esa pelota y la pierde, caía al piso, pero nada, dice Jovez, para que se venga el contragolpe ahora de Agropecuario, y ataca el Sojero por la banda derecha para que la tenga Vega, se caía y se atravillaba con Ganahuevo el Gallardo, que se va a ganar una tarjeta amarilla, y presentamos Johnny querido, la tarjeta amarilla del partido.
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3: Segundo amonestado en San Martín de Tucumán con la número 3, Nahuel Gallardo.
2: Aprovechar, Martina, también cómo está Alejandro.

0: fila todo esto.
1: Arrancó el segundo tiempo de manera activa, dando indicaciones constantemente, y ahora se encuentra mirando atentamente este próximo tiro libre.
0: ¿Quién se va a hacer cargo de esta pelota parada, Ulises?
2: El número 10, Vega.
0: Y ya se va a venir Vega, se va a hacer cargo de la pelota parada, finalmente lo va a hacer él, y viene el centro al corazón del área, rechaza San Martín fácilmente este tiro libre, mientras que la regala Bruno Cabrera, Mosqueira que levanta esa pelota, el cambio de frente por la izquierda para que la tenga Aranda, Aranda que devuelve el centro al corazón del área, para que ya la recupere San Martín con Bruno Cabrera por la derecha, ya avanza y se proyectaba Juárez y no llegaba ese pase largo, era ese disparo, y va a ser lateral, sector de calle Pellegrini para Agropecuario.
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0: Cancha mojadísima, Facu. La pelota está muy rápida y sin duda esto está afectando a los jugadores a la hora de controlar, por ejemplo, la pelota. Dime que ya se venía el contragolpe, recupera rápidamente San Martín con Gabriel Carabajal, que se viene por el medio campo, avanza por el sector izquierdo, ahora ya lo vean a Nahuel Gallardo, Gallardo que lo vea a Alan Cisnero, Cisnero que tiene proyectar, le pide y le marca el pase, Gabriel Carabajal que gira perfectamente y sigue Cisnero para que la tenga Gallardo, Gallardo que lo comía en la espalda de atrás, lo volteaba y había infracción, y esto va a ser tiro libre para el Santo Tucumano.
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0: Y mientras cuando le cometían infracción nuevamente al Santo, y hay tiro libre por el sector de calle Pellegrini, ahora para San Martín.
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1: Séptimo tiro libre para San Martín, se hará nuevamente, como todos, con la número 10, Gabriel Carabajal.
0: Bien, perfecto, entonces ya se va a hacer el tiro libre Gabriel Carabajal, ya da la orden Jovet, se viene el centro pasado, oh, no quedaba nadie, y la que le quedaba la pelota Ramos, que tiene que devolver esa pelota, se viene el contragolpe de Sojero, mano a mano está con Alan Cisnero, atención con esta, ya la tiene con la número 8 Castro, que si viene la pelota para Aoki, Aoki que pelea perfecto al piso, e iba Galván para que la mande al lateral, y esto va a ser la lateral ofensivo para Agropecuario.
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2: ¿No les acordaron los jugadores de la Premier League, Gabriel Carvajal, Facu?
0: La verdad que impresionante. Bueno, por el look, sí.
2: Sí, por el look, por la pinta.
0: Por el look, por la pinta, pero también está haciendo un excelente partido el día de San Martín en Tucumán, mientras que ya rechazaba de cabeza Ezequiel Parnizari. Ahora sí la tiene Gabriel, la tiene Carvajal. Por el medio ya lo encontraba a Galván para que la tenga Cisnero por la banda izquierda, pero se cae Matienzo y caía al piso. Y nada, dice Jovet, se enoja la ciudadela en esta para que la tenga Oski, la devuelve de primera. Y tampoco era falta contra el ex Atlético Tucumán, y por la izquierda Galván para que la tenga por el medio campo Gabriel Carabajal, que se encerraba solo y pierde esa pelota y ataca ahora el Sojero por la banda izquierda con Mosqueira, lo pasaba a Parnizari, lo pasaba a Gallardo y se viene y se proyecta por la banda derecha y elude entre dos, puede tirarse ese centro exigido, el centro pasado. Y vamos, atención con esta que la tiene Vega. Vega que está mano a mano ahora con Jorge Juárez. Esperaba ahora el jugador Vega para que la devolviera para atrás y recuperaba San Martín, que la manda lateral. Y esto va a ser reposición de manos para el Sojero.
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0: Y me decía Mosqueira, y la va a ganar Gallardo. Gallardo que aguanta la pelota, que tiene que buscar un bochazo en largo, la hacía rebotar. Perfecto, perfecto. Gallardo en esta, y va a ser lateral defensivo para San Martín.
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0: Nuevamente la tenía la pelota Agropecuario, que hace rebotar en Cisnero, y tenemos lateral ofensivo ahora para el Sojero.
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0: Sí, decime.
1: Déjame tirarte un dato, que con este empate parcial San Martín está logrando 37 puntos. Sin embargo, ni con la victoria, que es muy importante, logra entrar al reducido, ya que la octava posición la está ocupando Deportivo Maipú con 40 puntos. Quedaría a un punto de entrar al reducido si es que logra quedarse con los 3 puntos de local.
0: Y lo necesita urgente, Leo.
2: Necesita San Martín ganar, va. Debe ganar para acercarse al reducido.
4: Bueno, hoy San Martín décimo primero, una posición en la que el Santo Tucumano no está acostumbrado a estar. Siempre este equipo tiene mal acostumbrado al hincha a siempre estar peleando en las primeras posiciones.
0: Tenemos tiro libre para el Santo Tucumano, Johnny.
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0: Lo hace rápidamente, rechazaba Pérez de cabeza para que vuelva a quedar en las manos de San Martín con el nene Verón, y ya volvía a rechazar con esa pelota Aguirre, y la pelota ahora la tiene Agropecuario con la número 10, la tiene Vega por la derecha, recuperaba San Martín en esta, llegaba exigido ahora Nahuel Gallardo para que la tenga y la maneje Cisnero, se proyecta Alan, sigue Cisnero, gira perfectamente, la devuelve para Gallardo, se viene por el medio para Granero, Granero que piensa, se mete por el medio, levanta la cabeza y cambia de frente para Jorge Juárez, que avanza por el sector de calle Pellegrini, puede tirar del centro y tira al centro, al corazón del área para Granero, no podía, y le quedaba nuevamente esa pelota a Gabriel Carabajal, y le puede pegar al arco, gira perfectamente por la izquierda, la tiene Nahuel, vamos a ver si tira al centro, tira al centro, pasado para Cabrera, no podía conectar de cabeza, llegaba exigido nomás, y el jugador Ramos que rechazaba esa pelota para que juegue con Carlos Auqui, que la manda al lateral, y va a reponer del fondo el Santo Tucumano.
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4: Muy participativo los laterales de San Martín de Tucumán.
0: Y le quedaba Cabrera casi, pero estaba todo inhabilitado. Pero era importante. Seguimos con el comentario, Leo.
4: Sí, muy participativo los laterales de San Martín de Tucumán, que en todas las jugadas donde pueden pasar al ataque o tirar el centro, lo hacen.
0: Así, mientras que bueno, que vamos por la zona baja, Ulises y Gabriel Gómez, a todo esto, ¿cómo está?
5: Se acaba de sentar junto a su colaborador en el banco de suplente. Me parece que en cualquier momento se va a venir una modificación en el Sojero.
0: Y sale del fondo Acosta ahora. Recuperaba de cabeza ahora San Martín. Y vuelve a quedar la pelota en manos del Sojero con el número 4 para Alejandra. Alejandra que jugaba con Mosqueira. Mosqueira que se proyecta por la derecha y se mete por el medio. Se lo marcan entre dos. Y sigue este pase filtrado que llegaba a la nada. Se pierde por el fondo el balón. Y va a sacar desde el arco Darío San.
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0: Presentamos tiempo y marcador de este partido, Johnny.
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0: Tenemos 18 minutos, pero aguantame que si viene Alan Cisner por la izquierda, se puede venir el primero de San Martín, que va a tirar el centro al área, pasadito, entre Travilla, le puede pegar al arco. Y apareció nomás el primero, luego de un primer tiempo donde la pelota no quería entrar, que pegaba en el travesaño, pegaba en el palo, atajaba al arquero y le pegaba en la cara, no quería ingresar esta pelota, para que ahora a los 19 minutos San Martín abre el marcador y diga que San Martín en la Ciudadela está ganando por 1-0.
3: Lo relató Facundo Juárez, lo comenta Leo Soria.
4: Una jugada de 10 puntos, Facu, que nace de los pies de Nahuel Gallardo. Un centro que recorrió toda el área. Se pasó el capitán, se pasó el capitán de Agropecuario, Santiago Galucci, y le terminó quedando la pelota al 10. Nada más y nada menos que Gabriel Carabajal.
0: El de la Premier.
4: El de la Premier League, sí, se le dio el gol.
0: Bien, mientras que hay cambios en el conjunto visitante, ya lo estaremos presentando. Y ahora sí presentamos los cambios en el conjunto visitante.
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0: Bueno, seguimos esperando, ya nos estaré confirmando Ulises y vamos con las repercusiones del gol, Martina.
1: Se gritó eufóricamente en el banco de San Martín, Alejandro Orfila lo festejó y déjame decirte que es el tercer gol de Gabriel Carabajal con la camiseta del Santo.
0: Bien, perfecto, mientras ya viene Nahuel Gallardo que la juega para Lancinero, sino que se proyecta por la calle Matienzo y venía el centro al área que ha pasado para Cabrera, atajó Costa, atajó perfectamente el arquero nuevamente de Agropecuario, era el segundo de San Martín nomás. Mientras que Jorge Juárez le cometió infracción y se ganó una amarilla. Y para mí era para algo más.
6: Facu,
0: y se salvo en esta, así decimos Ulises.
5: Los que ingresaron fueron con la 19 Renzo Ruiz Díaz y con la 17 Jorge Valdés Chamorro. Se retiraron con la número 8 Rodrigo Castro y con la número 10 Juan Vega.
4: Lo perdonó en esta jugada Joveta al oriundo de Leales, a Jorge Juárez, en una jugada donde un manotazo a la cara, Facu.
0: Repetí, por favor, dice quién salieron.
5: Con la número 8, Rodrigo Castro, y con la número 10, Juan Vega.
0: ¿Quién presentó los cambios, Johnny?
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0: Bien, perfecto, mientras que ya viene por la banda derecha, sigue el Barnizari que no podía llegar a ese balón y que regala un lateral y va a reponer de manos al agropecuario.
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0: Bien, por la izquierda ya lo veía Aranda que viene manejando la pelota, por el medio cabello, le pega al arco, despacito a la mano de Darío San, y el arco de San Martín está seguro. ¿Y por qué, Johnny?
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4: Se animó desde lejos el número 18, Aranda, que de momento es el único que se anima y cuando puede patea desde afuera del arco, ya que ningún otro jugador de Agropecuario en estos momentos está animándose, Facu.
0: Bien, así es. Mientras que ya se reanuda el juego para que la maneje Pérez. Pérez que levanta la cabeza, busca el bochazo largo para que la tenga Mosqueira. Mosqueira que devolvía hacia atrás para el número 20, Chamorro. Chamorro que la tenía por la izquierda, ya lo veía. El jugador número 18, Aranda que se proyectó por el sector de calle Pelini, que va a venir de centro para el jugador Díaz. Y Díaz que no podía y ya tiene que recuperar esa pelota. El Santos Tucumano que queda la pelota aérea. La ganaba Jorge Juárez, gol, rechazaba Galván y la vuelve a tener Aranda. Aranda que venía por la izquierda para que lo tenga ahora Ramos que viene mano a mano con Jorge Juárez. Atención con esta que viene del centro y la mandaba al córner. Y va a ser tiro de esquina, punta izquierda, calle Pellegrini, rondó para el sujero.
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5: El primero para el agropecuario de la punta izquierda será el encarado Milton Ramos.
0: Bien, ya lo va a hacer Ramos al tiro de esquina, punta izquierda, mientras que no le devuelven la pelota, Leo.
4: No le devuelven la pelota, claro. Una picardía de los alcanza pelota, sí, para, bueno, hacer tiempo.
0: San Martín necesita ganar como sea.
4: Como sea en esta canal de Santo hoy.
0: Y ahora recién devuelven la pelota de la tribuna, mirá.
4: Sí, mirá, perdieron casi 30 segundos.
0: Sí, mientras que ahora se va a venir el disparo de Río, nada más. Mientras que llueve en San Miguel de Tucumán, es decir, llueve en la Ciudadela. Tenemos 68 minutos, se va a venir el centro al corazón del área, mientras que hay un jugador caído del conjunto Sojero.
4: El número 6,
0: Aguirre. El número 6, Aguirre, Uli.
5: Así es, el número 6, Aguirre.
0: Bien, me parece que saca el hombro mientras que ya se levanta, se va a venir el centro al corazón del área, tiene que sacar San Martín en esta, se viene el centro del córner para Mosqueira, rechazaba perfectamente San Martín en esta, pero sigue en el balón, en dominio de Agropecuario, con el arquero Acosta y sale del fondo Agropecuario.
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0: Bien, mientras que ya la pelota ya la tenía con la número 18, Aranda que viene y juega por el medio para Licanda que ya la manejaba para Galucci que no podía y ya tiene Aranda nuevamente que se viene y ahora juega por la banda derecha para que la tenga Mosqueira, empala esta pelota nuevamente para Aranda que no podía ganar la pelota, ya recupera San Martín con Granero, perfecto Granero que pasaba por el medio y se viene el mano a mano de Cabrera, se viene el segundo Picara y se viene el gol de Cabrera. ¡Golazo! ¿Qué digo vos? ¡Golazo! ¡Gol! ¡De San Martín de Tucumán! Y apareció Cabrera nuevamente. ¿Y hasta cuándo Cabrera que se le abre el arco? Impresionante lo del número 11 del Santo Tucumano. Para que en 25 minutos una jugada espectacular y una definición magnífica de la Premier League, diríamos con Leo Soria, para que ahora en 25 minutos San Martín de Tucumán diga y firme, San Martín de Tucumán 2-0.
3: Lo relató Facundo Juárez, lo comenta Leo Soria.
4: Una jugada impresionante, una jugada 10 puntos, una jugada al estilo de la Premier League, ¿no, Facu Juárez?
0: Sí es.
4: Donde un pie a pie, 10 puntos de Granero para meter un pase filtrado y para que defina solo Cabrera.
0: Bien, mientras...

0: que ya vamos a ir con las repercusiones, mientras que ya raruno el juego y por el medio ya la tenía ahora Alan Cisnero, mientras que la tiene Graneros ahora por el medio campo, ya la jugaba para Briñones, Carabajal nuevamente con Briñones y se puede venir el tercero nomás, va a ser filtrado para Cisnero, Cisnero que le puede pegar al arco, enganche Lude, le va a pegar de derecha, agarra el Cisnero, ¡golazo! ¡Gol! ¡Gol! Martín nomás, y tenía que aparecer la joyita que tiene este plantel, tenía que ser titular en este partido, para que aparezca Alan, para que aparezca Cisnero, una definición espectacular al segundo palo, para que en 26 minutos rápidamente ponga el tercero, y San Martín diga que gusta y golea en la Ciudadela por 3-0.
1: Lo relató Facundo Juárez, lo comenta Leo Soria.
2: Una pelota dividida, Facu, que nace desde la mitad de la cancha, donde Gabriel Carabajal, el número 10, puso un pase filtrado hacia el sector izquierdo donde se ubicaba Alan Cisnero, que encaró hacia adentro y pateó desde afuera, convirtiendo un golazo al segundo palo.
0: Bien, ahora sí, Marti, querida, vamos con las repercusiones de ambos goles porque fueron los dos rápidamente.
3: El primer gol de Bruno Cabrera lo
0: gritaron. Aguantame que se viene con toda San Martín de Tucumán, mientras que ya la tiene Carabajal, Carabajal que la regalaba ahora, y se viene el contragolpe ahora del Sojero, y se viene con la número 18 Arame, rechazaba Galván en esta, perfecto el jugador, el defensor de San Martín, y ahora sí vamos con las repercusiones, Marti.
3: El gol de Bruno Cabrera se gritó eufóricamente, pero el tercer gol, que sería el primer gol de Alan Cisnero, lo gritaron eufóricamente y todo el cuerpo técnico y también jugadores del banco de suplentes se levantaron y fueron a abrazar al jugador.
4: Fue un alivio ese tercer gol.
0: Sí, mientras que se viene el centro al área, rechazaba perfectamente esa pelota Nahuel Gallardo.
4: Impecable.
0: Mientras que ya la tiene ahora Granero, Granero que juega por la izquierda para Alan, este Cisnero, el distinto que tiene el Santo Tucumano, y la devuelve y descarga hacia atrás para Gallardo, Gallardo que ya juega para Granero por la izquierda, por el sector de calle Matienzo, y aguantaba bien esa pelota. También hay falta y hay tiro libre para el Santo Tucumano.
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4: Sabemos a un San Martín mucho más tranquilo, que tiene la pelota, sus jugadores que se animan a retenerla, a tenerla un segundo más. Lo veíamos recién a Alan Cisnero que tiraba una gambeta. Se viene, Facu.
0: Y se viene, nada más Alan Cisnero por la izquierda, pasaba uno, se mete por el medio, perfecto pase para el Nene Brown que le pega de zurda cuando todo estaba inhabilitado, y ahí offside, hay tiro libre desde el fondo para Agropecuario.
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0: Bien, y vamos a ir por la zona baja. Se me hace, Marti, que se vienen dos variantes en el conjunto tucumano.
3: Así es, Facu. Se están preparando los primeros cambios en el conjunto tucumano. Por lo que puedo llegar a ver, ingresa... Ah, no, se viene un triple cambio. Ingresaría Diego Dielos, Víctor Salazar, y ya te confirmo el último.
0: Bien, perfecto. Cerró el juego por la banda izquierda, mientras que se levanta el público tucumano acá. Y se viene el centro, nada más que quería buscarlo. Nada más y nada menos que Nene Bedón rechazado. Aguirre para que lo busque ahora a Díaz, y atención con esta, quiere descontar en el Sojero, bien, perfecto, iba al piso Galván y le queda el rebote, lejos, iba ese disparo y va a haber saque del arco para el Santo Tucumano.
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0: Y mientras que ya va a salir Darío Sández del fondo, mientras que vemos que sale Cisnero aplaudido, ya vamos a ir con los cambios. Y va a salir nada más y nada menos desde el fondo el conjunto tucumano. La verdad que excelente partido, Leo.
4: Un excelente partido de Alan Cisnero, que por fin se le dio, convirtió un gol memorable en su carrera, que estoy seguro que se lo va a acordar siempre. Bueno, mirá cómo lo aplaude la gente.
0: Así es, mientras que ya también sale Gabriel Carabajal, otro también que ha sido distinto, ¿no?
4: Sí, el distinto, el de la Premier League.
0: Así es, mientras que ahora sí presentamos los cambios en el Santo Tucumano, Johnny.
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3: Ingresó con la número 18, Matías Caco García. Se retiró con la número 7, Alan Cisnero. Ingresó con la número 20, Diego de Hielos. Y con la número 19, Álvaro Beriez. Y se retiró con la número 9, Mauro Verón. Y con la número 10, Gabriel Carabajal.
5: Bien, perfecto. Recordame los que se retiraron, Marti, porfa.
3: Sí, se retiraron Alan Cisneros, Mauro Verón y Gabriel Carabajal.
5: Bien, perfecto. Mientras que hay saque del arco para el Santo Tucumano.
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5: Y presentamos tiempo y marcador del partido.
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5: Tenemos 31 minutos de este segundo tiempo y con este marcador
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5: San Martín está ganando Agropecuario por 3-0 con los goles de Bruno Cabrera, de Gabriel Carabajal y de Alan Cisnero.
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3: Sí. Paco, déjame recordarte que es el cuarto gol de Bruno Cabrera y, más importante, es el primer gol de Alan Cisnero con la camiseta del Santo.
4: Sí, merecido, ¿verdad? Merecido, ya. Yo creo que hace tiempo lo merecía Alan Cisnero que se le dé el gol. Sin duda, un recuerdo muy lindo y más con el club de sus amores.
5: Y sí, mientras que tenemos lateral para el Sojero.
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5: Y mientras que ya la tiene en sus pies, Darío Sánchez va a buscar el bochazo largo para que lo busque a Diego Dielos. Diego Dielos, que no podía aguantar el balón, mientras que ya la tenía con la número 18, Aranda. Mientras que ya por la izquierda ya la ganaba Ramos. Atención con esta. Vuelve para Calucho Otero, que regala ese balón y hay lateral. 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Mientras que tenemos lateral ofensivo para el Santo Johnny.
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5: Bien, ya maneja ahora Diego Dielos, que descarga hacia atrás para que la tenga ahora Agustín Granero. Granero, que la jugaba para el Caco. Este es Parnizari, que reinicia la jugada para que la tenga Galván por el sector derecho. Ya por el medio lo veía Granero nuevamente. La maneja el Caco García. Este es nuevamente Matías, para que la juegue por la derecha para Bruno Cabrera. Cabrera, que venía por la izquierda para Santiago Briñones. Este es Diego Dielos. Diego, que volvía por el medio para el Caco. Este es el jugador número 19. Elías, que le pega al arco, desviado el balón, y esto va a ser saque del fondo para Agropecuario.
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4: Tic-tac San Martín, Facu, que tiene la pelota, se está apoderando del juego, de a poco juega, busca, bueno, y de a poquito se anima, va en busca de ese cuarto gol para sellar la victoria de hoy.
5: Mientras que presentamos los cambios en Agropecuario.
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4: Se ingresó con el número 20, Lorenzo Barrera, y se retiró con el número 3, Milton Ramos. Ingresó con el número 14, Facundo Sánchez, y se retiró con el número 6, Alan Aguirre. Sacó un central y puso un 9, Leo.
6: Sí, bueno, es que va en busca del empate, creo, bueno, pero ya a esta altura del partido está complicado.
5: Mientras que se enciende la fiesta en la Ciudadela, las bengalas rojas, los fuegos artificiales en la tribuna Rondó, ganando 3-0, una postre hermosa, mientras que ya la maneja San Martín del fondo, para que la tenga ahora Santiago Briñones, y ahora el árbitro va a tener que parar el partido, porque hay mucho humo, no hay visibilidad, Marti, querida.
3: Así es, Facu. Bueno, como estamos acostumbrados, todos los partidos la hinchada enciende las bengalas y el humo, pero ahora empezó a copar más el humo y no tiene nada de visibilidad.
4: Oh,
6: no se ve absolutamente la decisión acertada del árbitro de parar el encuentro, porque bueno, no, se perdió totalmente la visibilidad.
7: La verdad que no se ve nada, hay más humo que Marcelo Orellana.
6: Sí.
7: Le mandamos un saludito grande también a nuestro amigo y colega Marcelo Orellana, que bueno, que estará acá en la Ciudadela, que ya nos estaremos encontrando en zona mixta. Pero no, la verdad que no se ve nada, se hizo rápido, se hizo lugar, siempre está la bengala, sí.
3: Primera vez que pasa esto en Ciudadela, de que no se vea nada, tampoco los hinchas, y haya cero visibilidad. No, cayó un proyectil a su vez en el campo de juego, por lo que el árbitro tomó la decisión de pausar el partido.
7: Sí, mientras que bueno,
6: la gente está contenta, Paco.
7: Sí, la gente está contenta, ganando 3-0. Este es el equipo que quería ver San Martín, que lo pedía tanto, que recalcaban tanto ese 3-0 contra Almagro, que no lo pudo replicar en los posteriores partidos, y que ahora un segundo tiempo en San Martín impecable, donde un primer tiempo que, digamos, no tuvo suerte, porque no, San Martín llegó. San Martín llegó, a que también le faltaba llegada y jugadas y ataques al gol, que en los partidos anteriores tampoco no le pegaba al arco. Tristán Suárez casi que ni llegó al arco, y que ahora que el arquero se lució, palo, travesaño, de todo pasó en el primer tiempo, y ahora lo concretó.
6: Sí, en los primeros 45 minutos lo que le faltaba a San Martín de Tucumán era ese pase final, conectar ese último pase para que la pelota entre bueno adentro del arco.
7: Bien, mientras que sí, seguimos sin visibilidad, estamos en una nube.
6: Estamos. Sí, estamos literalmente en una nube. Bueno, la última vez que San Martín de Tucumán ganó en condición de local fue frente a Almagro, un 12 de julio. ¿Sabe cuántos días se cumplen hoy, señor relator?
7: ¿Cuánto?
6: 62 días que San Martín de Tucumán no gana en condición de local.
7: Mientras que se levanta el público local acá en la Ciudadela, y la gente está contenta. La gente está contenta, y ahora mientras y escuchamos el sonido ambiente, déjame, Paco, poner el sonido ambiente, porque se levanta la Ciudadela explota, la Ciudadela está contenta.
6: El hincha está contento.
7: Esto es lo que necesitaba San Martín, Leo, que San Martín vuelva a reencontrarse con su gente, vuelva a agarrar confianza con el equipo, con una semana bastante tensa por las declaraciones del Poza Ferreira, por las declaraciones del presidente, y esto es lo que quiere San Martín, resultados, y hoy lo está haciendo con categoría.
6: Sí, con un contundente 3-0, demostrando que fue ampliamente superior en un partido, bueno, un partido difícil, un partido bisagra para el equipo de Alejandro Orfila, que supo manejarlo, y hoy lo gana por 3-0.
7: Mientras que seguimos sin visibilidad, Johnny, tenemos tiempo para vender.
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7: Y mientras seguimos, Johnny, seguimos.
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7: Ahora sí, mientras que se renueva el juego, y parece que prendieron los ventiladores, Leo, apareció sí, Dios y sopló la cancha, ahora se ve perfecto.
6: En un minuto y medio, sí. Se despejó por completo. Hablábamos en la previa, Facu, de que el Santo necesitaba recuperar su localía y su eficacia.
7: Ya, aguantame, que ataca San Martín, esta le puede venir para Dielo, no puede llegar al mano a mano. Perfecto, Costa, ahora sí, completo, Leo.
6: Sí, hablábamos, bueno, en la previa de que el Santo necesitaba recuperar su localía, y hoy lo hace de una manera contundente.
7: Bien, mientras que iba con esa pelota el jugador Barrero, y esto va a ser posición prohibida, y esto es offside, y va a ser tiro libre para el Santo Tucumano.
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7: Bien, mientras que ahora saca del fondo Darío Sani, ya recupera el balón. Galucho Otero, ¿estaba afuera Ulises y ahora ingresó?
6: Sí, estaba afuera porque lo habían atendido los médicos y por lo tanto tuvo que estar un minuto afuera del campo de juego.
7: Bien, perfecto, entonces ya por el medio campo ya la manejaba Licanda. Licanda que jugaba por la banda derecha con el jugador Mosqueira. Ya mano a mano estaba con Belíez y la manda lateral. Y esto va a ser reposición de mano para el Santo Tucumano.
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7: Bien, mientras que tenemos para presentar tiempo y marcador, Johnny querido.
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7: Se están jugando 41 minutos de este segundo tiempo y con este marcador.
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7: San Martín está goleando la Ciudadela 3-0 con los goles de Cabrera, de Carabajal y de Alan Cinero, mientras que se viene la queda Grope Juárez, que viene el centro al área. Había un infraccionante, pero nada, dice el juez, para que la tenga Mosqueira por el sector de Pellegrini, y se va a venir el centro y la recupera rápidamente San Martín y tiene que sacar el bochazo largo, rebotada esa pelota de Mosqueira, que pierde esa pelota por el fondo, y esto va a ser saque del arco para el Santo Tucumano.
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7: Bien, mientras que ya se va a venir cambios en el conjunto tucumano, que ya lo estaremos confirmando, se va a venir el saque de Darío San, mientras que se explota la Ciudadela, cantan todo el público, Ciruja, y la verdad que es lindo de ver esto, Leo.
6: Sí, es una imagen que sin duda, al tanto a los jugadores como a la familia, al cuerpo técnico, los alegra, porque esto no se veía hace mucho tiempo.
7: Sí, ahora estamos en condiciones de presentar los cambios en el Santo Tucumano.
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3: Últimos dos cambios en el conjunto de Alejandro Orfila. Ingresan con la número 14 Víctor Salazar y con la número 15 Nicolás Castro. Se retiran con la número 4 Jorge Juárez y con la número 8 Agustín Graneros.
7: Perfecto, entonces mientras la pelota se perdía por el lateral ahora de calle Pellegrini y va a reponer de manos el Santo Tucumano.
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7: Ya la mandaba nuevamente el jugador Sánchez al lateral, que no podía recepcionar bien Cabrera. Nuevamente repone de manos el Santo Johnny.
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7: Perfecta salida del Agropecuario, mientras que le cometían infracción en la mitad de la cancha el Caco García, y esto va a ser tiro libre para Agropecuario.
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7: Bien, y ahora vamos a la zona baja por el lado de Agropecuario. A todo esto, Gabriel Gómez, ¿cómo está, Ulises?
6: El técnico de Agropecuario todavía no puede creer el batacazo que le pegó Martín y la ráfaga de goles que le hizo en la cuestión de 5 minutos, 3 goles. Quedó sin entender nada porque creía que con los cambios iba a revertir el partido, cosa que no sucedió.
7: Y le pega ese disparo al arco, lejos el desvío del disparo de Aranda, y esto va a ser saque desde el fondo para el conjunto local.
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6: Muy aplaudidos cuando se retiraron de la cancha Jorge Juárez y...
7: Sí, bueno, mientras que se venía el ataque de Agropecuario, mientras que ya la perdía en su fiesta Darío Sani, bueno, como decía Leo, muy aplaudido cuando se retiró Cisneros, sobre todo Gabriel Carabajal, que han hecho un partido excelente.
6: Sí, sin duda, piezas fundamentales en esta victoria del Santo Tucumán.
7: Ya la manejaba Chicho Vélez en esta, para que vengan a Nahuel Gallardo, ya la maneja Diego Dielo por la izquierda, ya se proyectaba Matías, el Caco García, que pasaba, eludía uno, y se venía por la mitad de la cancha cuando se perdía ese balón, y esto va a ser reposición de manos para Agropecuario.
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7: y mientras que va a ser tiro libre para Agropecuario. A todo esto, el técnico Orfila, Martí, ¿cómo está?
3: Muy tranquilo después de este batacazo que está dando San Martín, quedó muy tranquilo y ya el cuarto árbitro indicó los minutos adicionales.
7: ¿Cuánto más vamos a jugar en este partido?
3: Se jugarán 5 minutos y del partido hasta los 50 minutos de este segundo tiempo.
7: Perfecto, le hizo bien el cambio de Luca Orfila, Martí.
3: Así es, dio buena suerte ese color beige y ese monoclaro. Y bueno, como decía Leo, el Santo vuelve a la victoria por 3-0, al igual que en esa fecha 20 frente a Almagro, 9 fechas después.
7: ¿No le hará frío con ese chaleco, Leo?
8: No,
7: habrá que preguntarle.
8: Sí, habrá que preguntarle, sí.
7: Así que bueno, y ya reponía esa pelota a Darío Zan para que lo busque en largo a Diego Dielo, que no podía aguantar esa pelota para que la tenga Aranda. Y daba esa pelota aérea que no podía ganar Salazar. Desde el fondo ya salía Aguirre. Aguirre que la jugaba para Aranda. Aranda que no podía y ya recuperaba San Martín y ataca en esta. Se puede venir el cuarto gol y lo va a buscar al jugador Belies y no podía y va a ganar el mano a mano a Costa. Y la tiene en sus manos el arquero de Agropecuario y va a salir desde el fondo el conjunto visitante.
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7: Cuando tenemos ahora lateral reposición de manos para Agropecuario.
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7: Estamos jugando 47 minutos mientras que se puede venir el primero de Agropecuario. Lejos, iba ese disparo. Aplaude, grita Darío Sanz, que se despierte su compañero en esta. Y esto va a ser saque desde el arco para el Santo Tucumano.
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4: Un pase filtrado del número 18 de Aranda, que llegó a los pies de Carlos Sauki, que no pudo finalizar la jugada y la pelota se terminó yendo por el travesaño.
7: Bien, ya va a reponer el fondo Darío Sanz, ya vamos a estar llegando y disputando los 48 minutos. Va a sacar del fondo para buscarlo a Diego Dielos. Once, si gana esa pelota aérea, Diego Dielos que no podía, pero ya la recuperaba Agropecuario por la derecha para que ya la tenga Carlos Sauki, que no podía, y recupera San Martín más. Y ya esa pelota la tiene Víctor Salazar y la proyecta por la banda derecha, por el centro de calle Pellegrini para Bruno Cabrera. Cabrera que gira perfectamente, se mete por el medio, se encerraba solo y ya recuperaba el Sojero. Se viene por el medio, abre la cancha, prefiere enganchar Mosqueira. Mosqueira que la juega para el jugador Sánchez. Sánchez ya recupera el Santo Tucumano y se puede venir el cuarto. Si lo ve a Diego Dielo por el medio, puede ser el cuarto gol de San Martín. Se viene por la derecha ahora para que la tenga Matías El Caco. Ahora sigue perdido ese balón y va a salir del fondo jugando el conjunto Sojero y va a ser no. Y gana un lateral perfecto el Santo Tucumano. Lateral ofensivo, centro de calle Pellegrini para San Martín.
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7: Y ya se va a reponer de manos rápidamente. Estamos disputando 49 minutos a falta del último minuto para que finalice el partido y va a ser saque de arco para Agropecuario.
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7: Cuando el árbitro Llové se pone el silbato en la boca y dice que final del partido, luego de más de 60 días, como dijo Leo, vuelve a ganar San Martín en condición de local. Y qué manera, ¿no? Y qué manera de ganar San Martín, nada más y nada menos por 3-0, con los goles de Bruno Cabrera, de Alan Citero y de Gabriel Carabajal. El Santos se hizo fuerte nuevamente en Ciudadela, en su fortaleza. Acaba de ganar San Martín por la fecha 29 de esta Primera Nacional. San Martín de Tucumán 3, Agropecuario 0.
1: Lo relató Facundo Juárez, lo comentó Leo Soria.
7: Y vamos por la zona baja, y vamos por el lado visitante, con el lado de Ulises. Cómo se retira a los vestuarios el conjunto visitante y qué se le viene próximamente al Sojero.
4: Tristeza y desazón por el lado Agropecuario. Los jugadores se paran en mitad de cancha sin entender lo que le ha pasado el día de hoy, porque no venía jugando tan mal de que llegó este nuevo técnico y no entienden cómo perdieron de esta manera el día de hoy.
9: Y respecto al Ultra, el próximo encuentro de ellos será ante Gimnasia y Tiro el domingo 20 de septiembre a las 15 horas en condición de local.
10: Bien, y ahora lo vamos por el equipo protagonista que ha goleado esta noche por 3-0 por el lado de Martina. Contame cómo se retira el elenco Ciruja, cómo se retiran los jugadores y Alejandro Orfila al vestuario.
3: Festejo eufórico por parte del conjunto Alejandro Orfila, todos reunidos en esa mitad de la cancha, aplaudiendo y recibiendo el aplauso de la gente, muy contento, logró el triunfo, logró la victoria luego de casi 2 meses. Y lo que se le viene a San Martín es el próximo sábado, 18 horas, visita Atlético Rafaela, y tengamos en cuenta que tendrá 2 partidos consecutivos de visitante, siendo la fecha 31, frente a Gimnasia de Jujuy.
10: Bien, y ahora sí nos vamos y presentamos el comentario final de este partido de la mano de Leo Soria.

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2: Final de esta fecha 29 entre San Martín de Tucumán y Agropecuario. Martín, bueno, fue superior durante los 90 minutos, manejó los tiempos, tuvo las mejores situaciones y mostró que quería quedarse con una victoria fundamental. En el primer tiempo faltó lo más importante, faltó el gol. El equipo generó, buscó y estuvo muy cerca de abrir el marcador, pero se fue al descanso con la deuda de no haber podido transformar esa superioridad en ventaja. El segundo tiempo fue muy, muy diferente, apareció todo lo que había faltado. San Martín fue contundente, encontró los espacios y convirtió esa superioridad futbolística en tres goles que fueron contundentes para que San Martín hoy sume de a tres y se acerque a la pelea del torneo de la Primera Nacional. Bueno, hoy quedando a un punto de entrar en el reducido, yo creo que esta victoria afianza el equipo y también da ese hablar de que el Santo está para pelear esta Primera Nacional y pelear, bueno, por ese tan ansiado ascenso.

0: fue el comentario final en la voz de Leo Soria para el partido San Martín de Tucumán C3, Agropecuario 0. 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
1: Bien, ha ganado San Martín de Tucumán por 3-0. Una victoria que necesitaba San Martín ya luego de esa semana tensa, como hablábamos en la previa. Y ahora sí, nos vamos despidiendo rápidamente para conectarnos a Zona Mixta. Agradecerle el gran trabajo en el estudio central, con de la mano en la operación técnica de Facundo Barraza. También agradecerte a vos, Johnny querido, también que estuvieron en la previa con los móviles, a Nacho Meija, con Santiago Olivera en las redes, los bordes de campo, Martina de los Ríos y Ulises Vaca, y el comentarista Leo Soria, y quien les relató y les transmitió la pasión, porque nosotros no relatamos partidos, relatamos pasiones, Facundo Juez, y estaremos la próxima semana con el partido de Copa Argentina entre Atlético Tucumán, Independiente Rivadavia, y también Sabelo Deportivamente será presente en Rafaela para lo que será el partido entre el Santo Tucumano y la crema de Rafaela, Atlético Rafaela. Y bueno, nos vamos desconectando rápidamente, Johnny, así nos vamos a la zona baja, así escuchemos la palabra del técnico Alejandro Orfila y de alguno de los protagonistas, Johnny querido.
0: Bueno, muchísimas gracias, excelente labor como siempre, la gran alegría de que San Martín haya triunfado de esta manera por 3-0 frente a Agropecuario. Seguramente tendrán muchas voces y protagonistas, también hablará el director técnico de San Martín de Tucumán, que como lo decían al comienzo, prácticamente caminaba la cornisa, pero con este triunfazo de hoy me parece que se queda, Bueno, nos vamos a una pausa, y bueno, Facundo Barraza con los chicos van a seguir desde el estadio. Mi nombre es Johnny Aragón, tuve la voz comercial, lamentablemente, bueno, tengo que retirarme, pero muchísimas gracias. Se quedan con Facundo Barraza, los chicos desde el estadio y por supuesto las firmas patrocinantes. Será de mi parte, hasta la próxima. A continuar, porque se viene con el pozo partido de San Martín 3, Agropecuario 0, por la 97.1 junto al equipo.

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0: Aquí desde la ciudad de playón de estacionamiento, ha ganado San Martín, ha ganado el equipo de Alejandro Orfila en un contundente 3-0 a favor del equipo tucumano. Es un San Martín que pudo volver a ganar en su casa luego de casi 60 días que habían pasado, luego del último triunfo que había sido justamente por 3-0 ante Almagro de la provincia de Buenos Aires. Bueno, un triunfo que a San Martín le permite seguir soñando, seguir respirando. Me decían algunos hinchas recién, cuando se retiraban de las instalaciones de esta ciudad. Facu Barraza, en la operación técnica, estamos ingresando a lo que va a ser la conferencia de prensa de Alejandro Orfila. Así que si te parece, nos ponemos una pequeña tanda y ya volvemos con la palabra del técnico de San Martín.
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1: Muy bien, ya nos encontramos en lo que es la sala de conferencia del estadio de la Ciudadela, a la espera de lo que va a ser la palabra del técnico de San Martín, Alejandro Arfila. Ya se acerca el jefe de prensa, Sebastián Lorenzo Pizarro, así que seguramente ya estará camino a lo que es la sala de conferencia el técnico de San Martín, que se lo vio muy emocionado en cada gol de su equipo, y es por eso que cada jugador también se acercaba, ¿no?, a saludarlo y a darle un fuerte abrazo al técnico de San Martín, que tuvo una semana bastante bastante complicada. Estuvo su familia también apoyando desde la platea y se emocionó, se quebró en el último gol de San Martín el técnico de Alejandro Arfila, que seguramente ya le van a preguntar. Nueva modalidad en la conferencia de prensa de San Martín: van a hablar Alejandro Arfila y dos de los jugadores, así que bueno, seguimos a la espera de lo que va a ser la conferencia, que va a ser un poquito extensa. Te voy avisando, Facu Barraza, porque van a hablar el técnico y dos jugadores, así que bueno, ponemos una cortina a la espera de los protagonistas.

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